Es música internacional de la ley NC, ya son las 8:06 y nosotros nos vamos con saluditos que van llegando a través de redes sociales. Un saludo muy especial, empezamos para mi hermana Yulisa con su mamá Elvia y su hermana Kelly que están en sintonía. Saludos también, me dicen por favor Jessy, salúdame al patrón Luis. Ahí está, para que le den aumento por favor. No es cierto, no es cierto. Saluditos también para Jorge. Para Mari, que dice que está en sintonía, y también para Yahaira, claro que sí. Ahorita venimos también con más saludos. Recuerden, La Ley NC, nuestro Facebook, arroba NC La Ley, nuestro Instagram. Y por lo tanto, nos vamos con una salsita, ¿qué les parece? Esto se llama Sin Salsa, No Hay Paraíso, para que se pongan a bailar.

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es la ley en ese 8 con 15 minutos y nosotros les vamos recordando que esta semana se puede ganar su paquete de 4 boletos a la entrada de la feria estatal que ya inicia este jueves 15 de octubre hasta el 25 de octubre. Lo único que tiene que hacer es prestar mucha atención a la ley en ese. Cuando usted escuche el sonido de la feria, la llamada número 10 se lleva este paquete de 4 boletos de entrada para la feria estatal. La ley NC ahí estará también, así que ahí nos vemos. Y nosotros nos vamos saludando y felicitando a Isabela, que me cuenta que está cumpliendo 13 añitos, así que felicidades. Y que cumpla muchos, muchos más. Nosotros nos vamos con un merengue que nos están pidiendo. Dicen que quieren escuchar la de Suavemente en la ley NC. Ey.

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0: 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Aquí tenemos a las

Es música internacional de la Ley NC. Continuamos con más saluditos para Israel, que me dice: Jessy, quiero escuchar algo de Bad Bunny. Ah, me adivinaron que aquí ya está lista la canción. Claro que sí. Saludos para Miguel Ángel, para Ronnie. Un saludo muy especial para todos los que están escuchando a través de la aplicación La Ley NC. Nosotros nos vamos con Bad Bunny, recordándoles que no se pierdan la emoción del fútbol, porque las chicas de NC Courage se van a enfrentar al San Diego Wave FC este sábado 17 de octubre, nada más y nada menos que en el First Horizon Stadium de la ciudad de Cary. 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Nos vamos con Bad Bunny. Esto se llama Perfumito Nuevo. ¿A quién se lo dedican? Es La Ley NC.

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Raúl Alejandro, todo de ti en la ley NC, una cancioncita que me pidieron también esta noche. Nosotros nos vamos ya despidiendo con los últimos saluditos. Saludos muy especial para nuestro amigo Jorge Alfredo, que me dice que me estaba escuchando. Ay, muchacho, a veces se me pasan los mensajes, pero ahí está. Saluditos. Nosotros nos vamos despidiendo también de Víctor Medina, que dice que está en sintonía de la ley NC. Recordándoles que esta semana regresa gasolina gratis con la ley NC. Pendientes para escuchar dónde va a estar nuestro querido Eric y Jackie esta semana regalando gasolina, para que estén muy atentos y no se lo pierdan. Mi nombre es Jessy, que tengan linda noche. Nos vamos despidiendo, siendo las 8:45, con algo de Daddy Yankee. Esto se llama Bailando en la Lluvia, pero volvemos mañana miércoles con su Woman Crush Wednesday y la hora completa de complacencia en música internacional de la ley NC.

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1: Muy buenos días, amigos de La Gemanda. ¿Cómo están? Bienvenidos al despertador, despertador de miércoles, mitad de semana. Es 14 de octubre ya. 14 de octubre. Estamos a nada de partirle en dos este hermoso mes, el décimo mes del 2026. Con muchos regalitos, con muchas sorpresas, mis amigos. Ya estamos a un día de que comience la Feria Estatal de Carolina del Norte. ¡Sí, señor! Tenemos boletitos para que usted se vaya a la feria, así que pendientes del despertador para que usted participe y gane con nosotros. ¡Sí, señor! ¿Quién quiere irse a la feria? Bueno, pendientes de la radio que manda. Recuerden que tenemos paquetes familiares. 4 boletos de entrada a la feria. Cuando escuches el sonido, sí, el sonido de la feria, te comunicas y la llamada 10 y llevas sus boletitos. ¡Sí, señor! Pendientes, además tenemos boletos para que se vayan el fin de semana, el sabadito, a disfrutar del fútbol con el NC Courage, que estará jugando en casa contra el San Diego Wave. Y también tenemos aquí los regalos para ustedes. ¿Cómo están? ¿Cómo pasaron la noche? ¿Bien? ¿Descansaron? ¿Todo chido? ¿Descansaron rico por acá? ¿Bien? ¿Ya listos con el cafecito para arrancar la mañana? ¿Le parece perverso acá también? Eso es todo, ¿eh? Bueno, mis amigos, vamos a arrancar con algo de la maquinaria norteña. Se llama Fantasma. Y yo regreso con el reporte, sí, las 5 de hoy, aquí en La Que Manda.

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1: 5 de la mañana con 42 minutos. Continuamos con más aquí en La Que Manda. Saludando a la bandita que ya se está conectando con nosotros esta mañana a través de las redes sociales. Nos vamos con las 5 del día. Arrancamos con la número 1. Esta mañana me tocó presenciarlo, me tocó verlo hace ratito que circulaba por la zona. Una importante investigación policial en un centro comercial de Raleigh. Todo esto ocurrió en la Emporium Plaza, ubicada en Capital Boulevard, muy cerca de la Buffalo Road, cuando los agentes comenzaron a investigar un vehículo sospechoso. Al intentar detener a las personas involucradas, una de ellas emprendió la huida. La policía se informó que ya se tiene bajo custodia a todos los sospechosos. La policía permanece en el lugar hasta las 3:30 de la mañana. Se informó que habían tres hombres detenidos. Dos de ellos ya se los llevaban esposados. Los hombres estaban cerca de un Subaru azul, mientras que el tercer hombre fue llevado a la parte trasera de una patrulla a una ambulancia. ¿Por qué? Porque presentaba heridas leves. Hasta el momento no ha dicho por qué le fueron detenidos las autoridades, la policía, pero estaremos pendientes para ver qué cargos son los que van a enfrentar. En la número 2, mucho ojo, escuchen esto, la ciudad de Greensboro solicita a todos los residentes a partir del día de hoy y hasta nuevo aviso a conservar el agua debido a la falta de lluvias y a las condiciones de sequía persistentes. Greensboro implementará a partir del día de hoy la fase 1 de sus medidas voluntarias de conservación de agua ante el descenso de los niveles en los embalses de la ciudad. El suministro actual de agua se encuentra al 63% de su capacidad de almacenamiento. A partir del día de hoy, entonces, los residentes tendrán que hacer pequeños cambios para reducir el consumo de agua, tales como inspeccionar y reparar grifos e inodoros defectuosos, ducharse durante 5 minutos o menos, ¿ok? No bañarse en las tinas para evitar gastar agua de más, cerrar las llaves de agua, los grifos de agua mientras se están afeitando, se lavan los dientes, enjuagan los platos, se lavan las manos, utilizar las lavadoras y los lavavajillas solo con cargas completas, limitar el riesgo del césped o lo estrictamente necesario a las plantas, solamente lo estrictamente necesario. Limitar el lavado de vehículos, evitar limpiar con agua las aceras, las banquetas, los patios, las entradas de vehículos y otras áreas exteriores. También utilizar vajilla desechable si se puede, siempre que se pueda, para evitar estar usando el agua para lavar trastes e instalar dispositivos de ahorro de agua en los inodoros. Todo esto, recuerden, comienza a partir del día de hoy. Además, si usted utiliza un sistema de aire acondicionado refrigerado por agua, también le van a pedir que limite el uso. ¿Por qué? Porque no hay mucha agua en la ciudad y hay que conservarla. Todo esto, una vez más, le repito, en la ciudad de Greensboro. Ahora, en la número 3, mucha atención. Autoridades sanitarias de nuestro estado advierten sobre la transmisión del virus del Nilo Occidental, que actualmente es elevado en la zona central de Carolina del Norte y que ya ha provocado 2 muertes. Según funcionarios de salud, los niveles de transmisión son altos debido a un clima cálido prolongado que se ha extendido hasta a estas fechas, ¿no? Tenemos temperaturas de 80, 90 grados y estamos a mediados del mes de octubre. Las autoridades señalaron que el 2024 fue el año con mayor número de casos registrados del virus del Nilo, y que el 2026 apunta a ser el segundo con más casos. Las dos personas fallecieron. Las dos personas residentes del centro de Carolina del Norte fallecieron tras contraer el virus del Nilo. Bueno, ¿qué se puede hacer para evitar que usted se contagie? Dicen las autoridades, si usted tiene algún tipo de cuerpo de agua cerca de su casa, si usted tiene agua estancada en alguna cubeta, en alguna llanta vieja, lo que sea, hay que desecharla, hay que quitar estos recipientes de agua de los exteriores. Y siempre que esté afuera, hay que utilizar un repelente adecuado para evitar que usted se nos vaya a contagiar y se nos vaya a enfermar. Y ya que estamos hablando de las altas temperaturas, de la número 4, le informo que actualmente tenemos 63 grados, la máxima para el día de hoy llega a los 92. En el año de 1985 se estableció un récord de temperatura alta para un 14 de octubre. Y en aquel año el récord se estableció con 86 grados. Hoy será 92. Nuevo récord, hablando de las temperaturas altas. Mañana será 91, el viernes 88. Mucho calor, por lo menos hasta el viernes. Ya el sábado la máxima será solo de 66. Y terminamos en la número 5, información deportiva. Ayer se jugó la Champions League. El equipo del Arsenal le ganó 3-0 al Lille de Francia. El Atlético de Madrid le ganó 2-0 al Manchester United. El Barcelona perdió 1-0 ante el Galatasaray. Le anotaron el segundo, que fue anulado. Todavía no entiendo bien por qué fue anulado. Pero el Barcelona vino de atrás y les ganó 4-1 de visita. El Club Brujas fue a Milán y le ganó 4-3 al Inter. El equipo del Bayern Múnich y el Viking, empataron a 3. Buen partido de fútbol. El día de hoy continúan los partidos de Champions League. A las 3 de la tarde, partidos más destacados. La Roma contra el Real Madrid. Juega el Manchester City contra el Paris Saint-Germain. El Betis contra el Porto. Y quizá le pueda interesar a las 12:45 el Leipzig que recibe al Liverpool. Y hay más partidos, pero esos son los más sobresalientes. El día de hoy también hay béisbol. El día de hoy juegan los Dodgers. A ver si regresan. Van perdiendo 2-0 la serie de campeonato. Y anoche ganó el equipo de Tampa Bay a los Cleveland Guardians y empataron la serie 1-1. Ahí están ustedes bien informados esta mañana. Ya tienen todo lo que necesitan saber para irse a la chamba. Nosotros nos vamos con algo de El Flaco. Es el amor bonito. Aquí en La Que Manda.

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que manda. 5:55 PM. 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
6: ¿Qué tal? ¿Cómo les va? Mi nombre es Juan Arango y estas son las noticias de la hora. La nueva vocera de Donald Trump despachó a la prensa en menos de 15 minutos y solo tomó preguntas de medios conservadores. Kimberly Guilfoyle renuncia como embajadora de Estados Unidos en Grecia tras acusaciones de corrupción. El Papa León XIV fue operado de un cáncer de pulmón y se le extirpó un lóbulo inferior del pulmón derecho. Katie Zachariah debutó este martes como secretaria de prensa de la Casa Blanca con una conferencia de menos de 15 minutos, en la que respondió preguntas solo de tres medios, Breitbart, Fox News y el Daily Mail. Dedicó más de la mitad de su intervención a leer un comunicado y promover las políticas del presidente Donald Trump. El anuncio principal fue que la Casa Blanca pidió la renuncia de Kimberly Guilfoyle, embajadora estadounidense en Grecia, tras acusaciones de corrupción. Guilfoyle anunció su salida minutos después. Zachariah afirmó que su objetivo será amplificar los logros del mandatario y comunicar su mensaje en plena sintonía con él. La funcionaria recordó que promovía ya ese mensaje como comentarista conservadora y que ahora lo hará desde un cargo oficial. Sin embargo, cuando le preguntaron si Estados Unidos había dejado de compartir inteligencia con Ucrania, dijo que tendrá que responder más adelante. La nueva portavoz asume a pocas semanas de elecciones de mitad de mandato, mientras Trump prepara actos de campaña en Kentucky, Georgia y la Florida. El presidente ha reconocido recientemente que su administración no está haciendo un buen trabajo al comunicar sus resultados. Su llegada coincide con un descenso en la aprobación presidencial. La última encuesta de NBC News el mes pasado sitúa el respaldo del mandatario en un 41%, el nivel más bajo de su segundo mandato. 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
6: El Fútbol Club Barcelona no para. 10 partidos oficiales, 10 victorias, 43 goles. En Estambul ganó 4-1 contra el Galatasaray. El primer gol fue el del equipo turco, pero no les alcanzó. João Cancelo empató el partido, después fue puro Barça. Lamine Yamal fue el dueño de la segunda mitad. Este resultado confirma que Hansi Flick tiene su equipo en modo aplanadora. Ahora al Barça le llegan partidos contra el Betis y el PSG, justo antes del clásico. Soy Juan Arango y estas fueron las noticias de la hora.
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es la radio que manda, 6 de la mañana, 8 minutos. Good morning por la mañana y quiero que le demos un saludo muy especial, por favor, a todas las costureras hoy en su día. Sí, señor. Hoy es el Día Mundial de la Costurera. Saluditos, hombre. Mucha gente que se dedica a la costura aquí en Carolina del Norte. Good morning por la mañana. Bienvenidos, gracias por su trabajo. Ahorita venimos a ponerlos a bailar. ¡Claro que sí! Además, tenemos ya la confirmación. Fíjense, estaba viendo por acá la confirmación por parte del Servicio Meteorológico Nacional, que nos cuentan que fueron 13 tornados en total los que dejó el clima adverso del día domingo. 8 de ellos en la zona central del estado. 2 de ellos tocaron tierra en el condado de Wake, mientras uno categoría EF2 golpeó Fayetteville con vientos de hasta 115 millas por hora. Y bueno, ahorita mismo está ya el huracán Simón provocando muertes y desapariciones. Hasta ayer en el Pacífico mexicano se reportaban 2 personas fallecidas y 10 desaparecidos. Ahorita venimos y le damos más información acerca de lo que está pasando con este huracán Simón y dónde exactamente es que está impactando. Bueno, el día de ayer Apple presentó su nuevo dispositivo. Ya tienen nuevo CEO, nuevo presidente de Apple, y ahora están apostándole también a los productos inteligentes que podemos utilizar en casa. Ayer presentaron uno, vengo y le cuento de qué se trata. Mis queridos amigos, y además traemos buena música como esto de la Alianza Norteña. Se llama Que Vuelva.

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1: 6:13 a.m. Nos vamos con el primer reporte de esta mañana. Le cuento, mis queridos amigos, que en el área del Triángulo hay buenas condiciones. En Idle, en Raleigh, en Chapel Hill, en Duran, en Morrisville, Kerry, todo se ve muy bien. En el Triad, en Winston-Salem, en High Point, en Greensboro, Burlington, también la cosa pinta bien. 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
1: 6 de la mañana, 20 minutos. Llegó el momento de irnos hasta el año de 1949. Digo, hoy que es el Día Mundial de las Costureras, una vez más, les mandamos el saludo, el abrazo afectuoso y el agradecimiento por todo su trabajo. Pues esa canción queda como anillo al dedo, ¿no? Es don Jorge Negrete que dice que allá en el rancho grande, allá donde vivía, ¿no? Había una rancherita que le decía que le iba a hacer sus calzones. ¡Ah, qué bonitas las costureras! ¡Sí, señor! ¡Vámonos con este exitazo! 1949 en el Tocadiscos del Abuelo, Jorge Negrete.

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6:27. Hoy, que es el Día Mundial de la Costurera, le voy a dar algunos datos curiosos acerca de este maravilloso oficio. Esta celebración es en todo el mundo. Miren, le cuento que en los Estados Unidos se estima que hay 104,880 operadores de máquinas de coser. Se estima también que hay cerca de 13,920 sastres, modistas, costureros, costureras en los Estados Unidos. El promedio por hora de quienes trabajan confeccionando o arreglando ropa es de $21.70. Ahora, algunos datos más sorprendentes. Las costureras, dedicarse a esto de arreglar ropa es un oficio mucho más antiguo de lo que pensábamos. Antes de las agujas metálicas que conocemos, nuestros antepasados ya utilizaban agujas de hueso y tendones de animales como hilo. Sí, lo escuchó bien. Nuestros antepasados utilizaban agujas de hueso y tendones de animales como hilo. Ahora, durante el siglo XIX, inventores como Elias Howe o Isaac Singer ayudaron y desarrollaron a las máquinas de coser que conocemos actualmente, que aceleraron enormemente la confección. En el año de 1675 ya existía un gremio de costureras en París. Durante el reinado de Luis XIV se reconoció formalmente a mujeres dedicadas a la confección, un antecedente muy importante para el oficio. Y aquí me quiero detener un poquito más en este dato, porque le cuento que la clase burguesa, es decir, la clase adinerada, comenzó a generar un gran interés por la moda en toda Europa, aumentando la demanda en la creación y la confección de productos que permitió a las costureras desarrollar su oficio por cuenta propia, cosa que antes estaba prohibido. Ahora, una costurera puede trabajar en mucho más que en la ropa. También pueden fabricar cortinas, tapicería, vestuarios teatrales, uniformes y artículos especiales. Ayudan a reparar pantalones, cambiar cierres, transformar prendas, ¿no? Que permiten prolongar su vida útil y reducir los desperdicios textiles. Y le cuento que muchas personas aquí en los Estados Unidos ingresan a este oficio mediante capacitación práctica y experiencia. Es decir, ni siquiera van a la escuela, es alguien les enseña y se dedican a la chamba. Y eso me hace pensar en mi mamá, en mis abuelas, ¿no? En mis hermanas, uno mismo, ¿no? De repente mi jefa nos enseñaba. A mí incluso en la escuela nos enseñaron a coser y a tejer, ¿no? De las cosas buenas que uno va aprendiendo en México. Y sí, ayer lo platicaba con uno de mis primos aquí en los Estados Unidos. Están acostumbrados a que, bueno, una prenda se rompió, tírala a la basura, compra otra, ¿no? Y aquí es, ¿no? En México era, no, llévalo, que le cambien el cierre, que lo arreglen, le pongan un parchecito porque las cosas siguen sirviendo, ¿no? Igualmente lo platicábamos de las llantas. Se poncha una llanta, tírala, compra otra, ¿no? Y aquí, ¿no? De repente, si encuentras a alguien hispano, latino, mexicano, te la arreglan, la parchan y vámonos. Porque la llanta todavía tiene vida, ¿no? Te aguanta un ratito. Bueno, ahí está. Saluditos a todas las costureras una vez más. El saludo para todos los que se dedican a este bello oficio. Costureras y costureros. Gracias, porque detrás de cada puntada hay paciencia, dedicación y mucho, mucho corazón. Por eso, nos vamos con los elementos de Culiacán. Y yo regreso.

34 minutos, sí, son 34. Le cuento que al momento y solamente al momento hay 62 grados de temperatura. La máxima para el día de hoy alcanza los 92. Mucho calorcito, va a estar rico, sabroso. Le cuento que mañana la máxima también llega a los 91. Hoy y mañana se rompe récords de temperatura establecidos en el año de 1985, ambos. Para el día de hoy, la temperatura récord era de 86. Bueno, hoy llegará hasta los 92. Mañana será 91. El viernes, 88. Ya para el fin de semana, sábado y domingo, va a refrescar un poquito, pero continúan las temperaturas altas. Recuerden, una vez más, que las autoridades sanitarias de nuestro estado están advirtiéndonos sobre la alta transmisión del virus del Nilo. Este virus que es transmitido a través de las picaduras de los mosquitos. Ya cobraron la vida de dos personas. Por eso nos recomiendan, y como el calor no ha cesado y los mosquitos siguen con nosotros, bueno, que utilicemos repelente cuando estemos al aire libre para evitar que nos enfermemos. 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

que manda, 6:39, llegó el momento de regalar boletos para que se vayan este sabadito a ver el fútbol, sí, fútbol femenil, las chicas del NC College se enfrentan al San Diego Wave, así que la llamada 10 se lleva sus boletitos, llamando a cabina,

0: ¡Lale, buenos días!
1: Sí, buenos días.
0: ¿Con quién tenemos el gusto?
1: Con Salomón Cruz.
0: ¿Cómo está, mi querido Salomón? ¡Feliz miércoles, mi hermano!
1: No, bien, bien, gracias a Dios, ya, la chamba, la chamba.
0: Eso es todo. ¿A qué te dedicas, Salomón?
1: A los framing, carpintería.
0: Ah, yo pensé que era el maestro. Ajá. Salomón, que leía las cartas y toda la cosa.
1: Ese mero. Hey.
0: ¡Mi querido Salomón! ¿Qué crees, mi hermanito? Que eres la llamada 10. ¡Felicidades!
1: Gracias, gracias, gracias.
0: Te llevas un par de boletos para irse este sabadito a ver a las chicas del NC Courage contra el San Diego Wave. ¿Qué te parece?
1: Oh, no, perfecto.
0: ¿Ya has ido a ver los partidos de fútbol de esas chicas?
1: No, la verdad, pero a mis niños les gusta el fútbol y pues, hay que llevarlo.
0: Mi hermano, tenemos un equipazo aquí en Carolina del Norte y las chicas juegan bastante bien. Recuerden que los boletos están a la venta en www.nccourage.com, pero Salomón, tú ya tienes los tuyos. Solamente dinos cuál es la radio que te lleva a los mejores eventos.
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1: 6:45 nos vamos con el segundo reporte de tráfico de esta mañanita. Les cuento que en el Triad, en Burlington, Greensboro, Winston-Salem, en Raleigh, en High Point, en Thomasville, todo se ve muy bien. En el Triángulo, hay un accidente en Durham, esto en la 885 Sur, pasando el Durham Freeway, tengan mucha precaución. De ahí en más, en Raleigh, en Wendell, en el área de Wake Forest, Youngsville, Franklinton, todo se ve muy bien. ¡Actúa ahora! 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

55 minutos. Seguimos con más aquí en la radio que manda. Saludos para el compa pirata, que va bien hasta las chanclas al jale. Para el motomoto, que es el más perro de todos en la chamba, ¿sí? Dice que es el más perro, pero para hacerse, güey. De parte del compa Alan Islas. Saludos a la Betty del Leoterra, dice. Saludos, mi querido chiquilín, ya desde tempranito a darle con todo, dice. Le gané al gallo antes de que cantara y no al de la radio, ¿eh? Bueno, saludos, mi querido muchacho Chicho, gracias. Saludos para el pirata de la Cardinal, alias el chismoso. Saluditos, chiquilín. ¿Dónde va a ser el partido de mujeres de fútbol? Bueno, es en el First Horizon Stadium, en el estadio de la ciudad de Karen, el First Horizon Stadium. Ahí será el día sabadito. Búscalo en internet, mi querido carnal. En Ticketmaster, NC Courage, y ahí te va a salir toda la información, las fechas, los partidos. Se encuentra en el 101 Soccer Park Drive. 101 Soccer Park Drive en la ciudad de Kerry, mi querido Benito. ¡Saludos! Al compa Alan. Saludito, chiquilín. Por acá dicen, mándale un saludo anónimo, por favor. Un super chupas a toda esa gente que no le baja ni siquiera tantito a la radio para darnos un minuto para hablar. Luego caen mal. Ay, bueno, pues si están escuchando la radio que manda, ¡que le suban a todo! ¡Así, que le suban a todo, no importa! ¡Saludito, chiquilín! ¡Felicitaciones a todas las costureras! A todas las que trabajan en las mueblerías, que tengas un bonito día, dice Berta. Chiquilín, buenos días, saludos para Chencho, Edgar y Don Mario. Dice Juan Carlos Cartagena, ahorita te ponemos tu rola, mi hermano. ¡Saludito, chiquilín! Tengo 4 años escuchando El Despertador todos los días de lunes a viernes. Yo soy cubano y usted es el mejor. ¡Ah, muchas gracias, mi querido Ignacio! ¡Saludos, Nachito! ¡Saludos a mis hermanos mexicanos que trabajan conmigo en los árboles con la ABC! Gracias, Nacho. Ya me hiciste el día, carnal, ¿eh? ¡Saludos para Alfonso Ramos, que también nos escucha a esta hora de la mañana! Gracias al compa Ricky Granados, también reportándose a través de las redes sociales. Son las 6:57 de la mañana y... vámonos con más música, nada más no le suban mucho, para que acá mi anónimo no se enoje. ¡Vámonos con algo de Pequeños Musical! ¡Otro de esos cuentos! Y ya no te vamos a decir anónimo, ya vamos a decir cuál es tu nombre. Ah, no te creas, mi hermano. No le cambie, porque inmediatamente después venimos con las noticias de las 7 de la mañana ya, aquí en La Que Manda.

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2: ¿Qué tal? ¿Cómo les va? Mi nombre es Juan Arango y estas son las noticias de la hora. Kimberly Guilfoyle renuncia como embajadora de Estados Unidos en Grecia tras acusaciones de corrupción. El agente de ICE que atropelló a un inmigrante en Houston puede enfrentar cargos criminales. El gobierno de Donald Trump intensifica la redada de ICE en los principales condados del sur de California. Kimberly Guilfoyle renunció este martes como embajadora de Estados Unidos en Grecia después de que la Casa Blanca solicitara su salida en medio de acusaciones de conducta inapropiada y posiblemente ilegal. Un donante del presidente Donald Trump asegura que Guilfoyle le pidió $100,000 para pagar una tarjeta de crédito a cambio de acceso a altos funcionarios del gobierno. La ex embajadora calificó las acusaciones como falsas y aseguró que se defenderá enérgicamente. Sus abogados negaron irregularidades y sostuvieron que el dinero reclamado correspondía a apariciones públicas y conferencias realizadas antes de su nominación, que seguían pendientes de pago. La renuncia ocurrió después de que Trump expresara el lunes su descontento con los reportes sobre su conducta. Según Associated Press, citó a un alto funcionario. Trump y el secretario de Estado Marco Rubio estaban extremadamente molestos por los señalamientos. El diario The Wall Street Journal también publicó señalamientos sobre una supuesta amenaza a un funcionario griego y la aceptación de regalos y servicios indebidos. En su primera conferencia de prensa, la portavoz de la Casa Blanca, Katie Zachariah, confirmó que se había pedido la renuncia de Guilfoyle. Elogió su trabajo y le deseó lo mejor. Guilfoyle no respondió de manera específica a la acusación de ofrecer acceso a funcionarios a cambio de dinero. 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
2: Alexander Davidovich Fokin avanzó el martes a los cuartos de final del Masters de Shanghai tras remontar ante el polaco Hubert Hurkacz. El español se impuso por unos 6, 6-3 y 7-6 después de más de 2 horas de juego. Davidovich Fokin volvió a vencer al rival que había derrotado en la final de Chengdu y también alcanzó los sextos cuartos de final de un Masters 1000. Es la primera vez que llega a esta ronda en un torneo de esta categoría desde Monte Carlo en 2025. Ahora enfrentará al francés Arthur Gea por un lugar en semifinales. Soy Juan Arango y estas fueron las noticias de la hora.
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sonando en La Que Manda. 7:07. ¿Cómo hay pequeños detalles que pueden hacerle el día a una persona, no? Ahorita salí del estudio, fui a saludar a Mike Willis, que hace ratito estuvo por acá, pero estaba yo al aire, así que no le pude saludar bien, estábamos platicando. Y salió de su estudio también nuestra compañera Madison de BBB. Y siempre nos vemos, nos abrazamos, nos saludamos, es muy linda, muy cariñosa. Yo también llego, la abrazo. ¿Cómo estás? Bien, buenos días. Y la veo, y viene vestida, trae un vestido muy bonito. Le digo, oye, por cierto, te ves muy linda. Todos los días te ves linda, pero hoy te ves más bonita con ese vestido. No, hombre, casi se pone a llorar, casi se pone a llorar. Me dice, son de esas pequeñas cosas que uno no sabe que necesita. Dice, y una mujer, una niña, siempre necesita sentirse bonita. Y le dije, ah, no, pues tú siempre te ves bonita. Hoy, más bonita que otras veces, no, pero siempre te ves linda. Y además es una persona súper amable. Bueno, no saben, yo regresé aquí al estudio y me llenó también de piropos y agradecimiento. Solamente por una sola cosa, decirle que se veía linda. Así que, digo, qué bonito, ¿no? El poder que tenemos las personas de repente de hacer sentir bien a los demás. Un buenos días, qué bonito te ves, un pequeño cumplido y con eso le cambias el día. Yo lo comprobé el día de hoy. Y sin querer ponerlo en práctica, la verdad es que fue sin ninguna intención. Siempre nos saludamos con mucho cariño, muy afectuosos, pero sí, ahora caigo en cuenta, pues, creo que nunca le había dicho, ay, qué bonita te ves, ¿no? Siempre, ay, hola, ¿cómo estás? Qué linda. Nada más, pero, oye, qué bonito, me encantó tu vestido. Y con eso, casi la hago llorar. Pero bueno, amigos, quédense conmigo en esta hora en El Despertador. Vamos a hablar del Papa, que fue operado ya, dio el parte médico el Departamento de Comunicaciones del Vaticano. El Papa tiene, o le encontraron cáncer. Ya vengo y le doy exactamente bien los detalles de qué es lo que ocurrió, qué fue lo que le encontraron. Venimos ahora sí a ver qué está pasando con el huracán Simón allá en el Pacífico, en México. Por supuesto, y también traemos un gran bombazo esta mañana. Un bombazo de hace 24 años. Y es que su intérprete está cumpliendo años el día de hoy. Y esa canción que les voy a poner es una canción que él mismo tenía muchas dudas de grabar. Porque dijo, esta es completamente diferente a lo que yo normalmente he venido haciendo. Sin saber que se convertiría en uno de sus éxitos más grandes. Y en una canción que hasta la fecha sigue siendo recordada. Y que en el año del 2004 se convirtió en la canción del año. Ya con eso, creo que les estoy dando una pista, ¿eh? ¡Vámonos con algo! ¡De los mentados! Y no de mamá, sino de Culiacán. Se llama Me Regalaste y regresamos con el reporte de

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1: 7:13 a.m. Nos vamos con un reporte más. Le cuento que en el área del Triángulo hay un accidente. Esto en la 87 Sur, muy cerca de la rampa de la 440. Otro accidente en la 885 Norte en Durham, cerca de la Ellis Road. En el área del Triad, en Burlington, en Greensboro y en Winston-Salem, la cosa se ve bien al momento. 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
1: 7 de la mañana, 20 minutos, 7:21, ya cambió el reloj y nos vamos con el bombazo de esta mañana del año 2004, hace 22 años, salió esta canción. El intérprete está celebrando hoy su cumpleaños, hoy está celebrando 48 años de vida. Y en el año del 2004... grabó y lanzó esta canción con muchas dudas porque dijo: esto es diferente a lo que yo he venido haciendo normalmente. Yo tengo un tono más romántico, no sé si vaya a pegar. Bueno, al final lo convencieron y esta canción permaneció 12 semanas consecutivas en el primer lugar de las listas de Billboard y fue el sencillo más exitoso del año. En el mismo año, 20 años después, en el 2024, la canción recibió una certificación de 13 veces platino en los Estados Unidos, equivalente a una venta de más de 13 millones de unidades certificadas. Además, esta canción se convirtió en la canción del año del 2004. En el 2005, además, ganó un Grammy a la mejor colaboración de una canción de rap. Bueno, ya fue muchas flores, ya fueron muchas flores para esta canción. Así que vámonos con esto de Usher, que estoy seguro que usted y yo conocemos. Hace 22 años salió y la escuchas en la que manda. Se llama Yeah, Baby, Yeah, Yeah.

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1: Bueno.

son del norte. Sonando aquí en la Germanda. 7:30 ya de la mañana. Bueno, les contaba de el huracán Simón. Las autoridades en México confirmaron ya la muerte de una persona de 71 años en Guerrero tras el derrumbe de un muro ahí en su casa en Chilpancingo. Y bueno, ¿cuál es el pronóstico de este huracán que se sigue moviendo? Según el Centro Nacional de Huracanes de los Estados Unidos, durante la madrugada se localizaba a unos 240 kilómetros de Cabo Corrientes, Jalisco, con vientos sostenidos de 165 kilómetros por hora, lo que lo convierte en un huracán categoría 2. El domingo llegó a alcanzar la categoría 4 y provocó fuertes lluvias, oleaje y daños en diferentes regiones del occidente mexicano. Ahora mismo lo más preocupante es su movimiento lento y los cambios de trayectoria. Sinaloa, Nayarit y Baja California Sur están atentos a los cambios de este huracán. Los meteorólogos esperan que comience a debilitarse hacia el día viernes, las primeras horas del viernes, pero todavía existe un riesgo alto de lluvias intensas e inundaciones allá en el Pacífico mexicano. Así que bueno, vamos a estar pendientes de lo que esté pasando, esperando que todo salga de la mejor manera. Tristemente, como les decía, ya provocó algunos derrumbes, ha provocado ya la muerte de dos personas y hay 10 desaparecidos después de las intensas lluvias e inundaciones. 62 grados tenemos de temperatura al momento aquí en Carolina del Norte. Le cuento que la máxima para el día de hoy llegará a los 92, mañana 91. Mucho calor, ni pareciera que es otoño, ¿eh? 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Música de ellos.

7:35 de la mañana. Hay preocupación mundial por la salud del Papa León XIV. La comunidad católica está muy pendiente de la salud de Robert Francis Prevost, el primer papa estadounidense nacido en Chicago. El Vaticano confirmó que el pontífice de 71 años padece cáncer de pulmón y fue sometido a una cirugía en el Hospital Gemelli de Roma. Los médicos dicen le extirparon el lóbulo inferior del pulmón derecho después de detectar un pequeño tumor durante exámenes de rutina. Los análisis confirmaron que se trata de un adenocarcinoma pulmonar, uno de los tipos más comunes de cáncer de pulmón. La buena noticia es que la operación duró aproximadamente 90 minutos y concluyó exitosamente sin complicaciones. Esta mañana el Vaticano informó que el Papa pasó una noche tranquila y que continúa recuperándose. Sin embargo, todavía falta determinar la etapa exacta de la enfermedad y si necesitará tratamientos adicionales. Se espera que el Papa permanezca en el hospital aproximadamente una semana más. Millones de fieles alrededor del mundo están pendientes de su recuperación. Y sí, es un diagnóstico confirmado de cáncer, pero eso no significa que sea un cáncer avanzado. Todavía no han confirmado en qué etapa se encuentra. La detección temprana y la cirugía hacen pensar que todo esto es muy alentador, aunque todavía faltan los resultados médicos para conocer cuál es el pronóstico. Así que esperemos que el Papa León XIV, de 71 años, salga bien y que pronto recupere su salud al 100%. 7:37. Otro que está pasándola mal es Natanael Cano, pero este con problemas de salud mental. Así lo dio a conocer su familia, ya le contamos aquí en El Despertador. Se va a alejar un ratito de los escenarios. Su familia pidió comprensión y dicen los más allegados que lo han metido a una clínica de rehabilitación después de que el fin de semana tuviera fotografías desnudo y después videos en donde estaba agarrando, sí, a pedradas una de sus camionetas de lujo solamente porque ya no le gustaba el color. Pero bueno, mientras se recupera, vámonos con algo de su música. Se llama Mar Azul y lo escuchas en La Que Manda.

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1: 7 de la mañana, 41 minutos. 7:41. Nos vamos con un reporte más. Arrancamos en el Triad, donde hay un accidente en la 40 Oeste, cerca de la 85, bloqueando el carril de la derecha. Tengan precaución en la zona, en Winston-Salem, en High Point y en Burlington. No hay complicaciones. En el Triángulo hay un accidente en la 87 Sur, cerca de la rampa de la 440. Mucho ojo, otro accidente nos reportan en Durham. En la 885 Norte, muy cerca de la Ellis Road, en el carril central. Un accidente más en la 401, la Fayetteville Road en Garner, cerca de la Simpkins Road. Mucho ojo, por favor, al conducir por ahí. 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

banda con los ojitos cerrados. 7:50 de la mañana. Bueno, vamos a ver qué nos cuentan a través de las redes sociales. Tenemos muchos mensajitos esta mañana, así que vamos a empezar a leerlos. Saludos a todos los hermanos camoteros que están en plena cosecha, chiquilín, en todos los condados de Carolina del Norte. También para los tabaqueros que también nos escuchan y que ya están terminando la cosecha, ¿eh? Saludos desde Tultepec, Estado de México. ¡Ah, hombre! ¡Saluditos! De Eli Porras. A toda la gente de Tultepec. Sí, señor. Allá la tierra de los cohetes. Saludos para Janet Delgado. Saluditos para los capibaras de la Blackstone. Para el Puma de Guerrero, el saludo. Saludos a todos los poblanos también, chiquilín, que estamos en Durham, trabajando en el aire acondicionado, dice Eduardo Aguilar. Saludos para el Barbas, de parte del Grifo, que también están en sintonía del despertador esta mañanita. Saludos para mi querido José López, mejor conocido en el bajo mundo como Sonido Da Vinci, también en sintonía del despertador esta mañana. No lo olviden. Mañana jueves, es jueves de gasolina. Mañana voy a andar en la calle con mi querida Jackie, sí, regalando gasolina una vez más. Pendiente a la gente del Triad, es lo único que les voy a contar. La gente del Triad, muy pendiente. Si usted tiene su sticker bien pegadito de la radio que manda, bueno, le vamos a dar una ubicación para que usted llegue y le echemos gasolina el día de mañana. Digo, ya nos están perdonando el impuesto por lo menos un mes y medio, pero aún así queremos echarle la mano a usted. Mañana, que es quincena, para que el dinero que tiene usted contemplado en la gasolina se lo gaste en algo más. Nosotros le echamos la mano ahí con algo de gasolina el día de mañana. Pendientes entonces en el Triad. Si usted todavía no tiene el sticker de la que manda, bueno, mañana puede llegar con nosotros, llevarse su sticker, pegarlo en su vehículo y ya está listo para participar la próxima vez, ¿sale? Así que pendientes mañana, jueves de gasolina. Aquí vamos a comunicarnos al estudio y seguramente con Cuy le vamos a estar dejando saber en dónde vamos a estar, ¿sale? ¡Vámonos con algo de Edén Muñoz y Cristian Castro! ¡Es la osadía! ¡Saluditos a mi querida Susana López! ¡Un besote, corazón! ¡Gracias por estar escuchándonos! ¡Saludos para el Pollo y los Hits! ¡También saluditos! ¡Para el compa Vladi! ¡Acá te apoyamos, carnal! Échele ganitas donde quieras, mi hermano, ¿eh?

bueno, ahorita que están de moda las series de televisión, está la serie de Timbiriche en ViX. Véalo, yo ya vi los primeros dos episodios y está bastante bueno y polémico todo este asunto. Ahorita están justamente en los inicios del grupo y hablando de la relación de Luis de Llano con Sasha. Bueno, eso ha provocado que uno de los productores, Osvaldo Benavides, que le da además vida a Luis de Llano en la serie, aparentemente, pues ya no quiera continuar en el proyecto para una segunda temporada. Vamos a ver qué es lo que pasa, porque sí, todo el mundo anda hablando de la serie y de la que también se hablaba mucho y se esperaba mucho era de la bioserie de Javier López Chabelo. Pero su hijo, Javier López Miranda, confirmó que el proyecto, a pesar de que ya habían llegado a buenos términos, se ha caído. Dijo, todo el año pasado estuvimos trabajando con una plataforma de streaming, avanzamos en las negociaciones, pero al final, que sí, que no, que sí, que no, se cayó. Vamos a tener que cambiar de plataforma y empezar prácticamente desde cero una vez más. Dijo que el problema no está en los derechos del nombre de Chabelo, ni en el programa de En Familia que tenía Televisa, sino más bien dijo que están teniendo problemas en encontrar una empresa dispuesta a realizar la inversión que requiere la producción, porque dijo, es la vida de mi padre, no quiero que sea una serie en donde hablemos de escándalos, ni mucho menos, pero sí quiero que sea una buena serie, que se produzca bien, que tenga suficiente presupuesto, porque es mi papá, quiero hacerlo bien, así que bueno, por lo menos en el 2027 no será, y veremos si para el 2028, porque dice, sigue buscando quién le entre con el billete. Pero bueno, si usted tiene tiempo y anda buscando qué ver, vea la serie de Timbiriche. Ya hay dos episodios, uno nuevo cada viernes en ViX. Ay, ya quiero que sea viernes para ver qué es lo que pasa. Ya saben que al chisme no hay ni quien le corra, ¿eh?

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2: ¿Qué tal? ¿Cómo les va? Mi nombre es Juan Arango y estas son las noticias de la hora. Getty Images anuncia una reestructuración y salida de la bolsa tras perder 206 millones de dólares. Sentencian a 40 años de prisión al hombre que orquestó el asesinato del rapero Tupac Shakur. La Universidad de Cornell suspende las fiestas de fraternidad hasta la denuncia de violación grupal. Getty Images anunció un acuerdo con sus principales acreedores para reorganizar su deuda mediante una quiebra preacordada y retirar la compañía de la bolsa de valores. La empresa estadounidense de fotografía registró pérdidas de 206 millones de dólares en 2025. Como parte del plan anunciado el lunes, miembros de la familia Getty y filiales del grupo Conservator Cook respaldarán su operación de capital de aproximadamente 533 millones de dólares para reducir su endeudamiento. La compañía planea solicitar la protección del capítulo 11 de la ley de quiebras estadounidense, con una propuesta previamente negociada con sus acreedores. La mayoría necesaria para los acreedores ya se comprometió a votar a favor del plan, según informó Getty. La empresa aseguró que continuará operando con normalidad durante el proceso y que no prevé afectaciones para empleados, clientes, proveedores de contenido ni socios comerciales. Para mantener sus actividades contará con hasta 143 millones de dólares de financiamiento de Cook, además de los ingresos de la operación habitual. La empresa espera completar la reestructuración antes de terminar el año, sujeta obviamente a la aprobación judicial. El objetivo es reducir sus obligaciones financieras y mantener la continuidad de sus servicios. 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
2: La Fórmula 1 confirmó este martes un acuerdo de 10 años con Ruanda para celebrar el Gran Premio de África. El anuncio marca el regreso de la categoría al continente, ausente del calendario desde 1993. El proyecto contempla construir un circuito permanente en Burguesera, a unos 40 kilómetros de Kigali. La primera carrera podría disputarse en 2030-2031, aunque la fecha dependerá del avance de las obras. Soy Juan Arango y estas fueron las noticias de la hora.
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8 de la mañana, 7 minutos. Bienvenidos una hora más aquí al Despertador de la que manda con su amigo Eric Johnson, el Chiquilín. Aquí andamos en esta rica mañana de miércoles, ya 14 de octubre, día número 287 del año. Nos quedan solamente 17 días para el Halloween. 43 días para el Día de Acción de Gracias, 72 para la Navidad. Y se acabó el año, ¿eh? Se acabó el año. Hoy recuerden que es el Día de las Costureras, ya les mandamos saludito a todas ellas. Hoy, por cierto, también es el Día Nacional del Postre. Quiero que usted me cuente a través de las redes sociales de la que manda en la Ley NC, o me puede escribir a mí directamente en Eric Johnson DJ Radio. Ahí me puede usted escribir su respuesta, o Eric Johnson La Ley. ¿Cuál es su postre favorito? Ya vengo y le cuento cuáles son los más famosos a nivel mundial y cuáles son los más populares en los Estados Unidos. ¿Sale? Le cuento que en Carolina del Norte, en Greensboro, las autoridades a partir del día de hoy le están pidiendo a la gente que cuide el agua. Así, debido a la sequía, el suministro actual de la ciudad se encuentra al 63% del total de almacenamiento. Por eso, a partir del día de hoy, las autoridades les piden a las personas que viven en Greensboro realizar algunos cambios en el consumo de agua, como inspeccionar y reparar fugas de agua, inodoros defectuosos, tomarse duchas de 5 minutos o menos, no utilizar las bañeras, no se meta usted a la tina, no desperdice tanta agua, utilice lavadoras y lavavajillas solamente cuando las cargas sean completas, ¿no? Hay que cerrar la llave del agua cuando se esté rasurando, cuando se esté lavando los dientes, lavando las manos, enjuagando los platos. Hay que evitar desperdiciar agua, por favor, limitar el lavado de autos también. Y el lavado de las aceras, ¿no? De los driveways, todo eso. Hay que aguantarse unos días en lo que la situación del agua mejora en la zona. También, por cierto, ¿eh? Las autoridades sanitarias han confirmado ya la segunda muerte debido a la transmisión del virus del Nilo. Esta transmisión del virus del Nilo se da a través de los mosquitos. Por eso, y porque el calor no cesa, hay que utilizar repelente cuando usted esté trabajando o esté al aire libre jugando con sus niños. Póngale usted repelente para que no se nos vaya a enfermar. Y hablando del clima, le cuento que la temperatura en este momento es de 63 grados. La máxima llegará a los 92 el día de hoy, rompiendo récord, récord establecido en el año de 1985. En el 85 tuvieron 86 grados de temperatura. Hace 41 años. Y se volvieron locos porque hacía mucho calor. Bueno, hoy llega a los 92. Mañana a los 91. ¿Cómo está el costo de la gasolina esta mañana en Carolina del Norte? Bueno, $3.75. Nos dio un respiro todo esto de la excepción de impuestos hasta finales del mes de noviembre. 3.75. Pero sigue estando alta. Por eso mañana recuerden que vamos a andar en la calle Jackie y yo. Yo y Jackie vamos a andar regalando gasolina en el área del Triad mañana. Pendientes. En información deportiva le cuento que hoy hay partidos de la Champions. Los partidos más destacados a las 3 de la tarde: juega el Roma contra el Real Bañil y el Manchester City, los tramposos del City, contra el Paris Saint-Germain. Ayer, por cierto, el Barcelona atropelló al Galatasaray 4-1. El United perdió en su visita a Madrid 2-0 ante el equipo del Atlético. A las 9:10 de la mañana venimos con toda la información deportiva, porque también hay béisbol. Sí, la pelota caliente está a todo lo que da. Y bueno, vámonos con algo de ¿Qué personajes y ángeles azules? Ahí está el resumen de la mañana. Recuerden, cuéntenme, ¿cuál es su postre favorito? Venimos a hablar de azúcar. ¡Mmm, qué rico! Aquí en la radio que manda. Está.

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1: 8 de la mañana, 14 minutos. Y nos vamos con el reporte al momento. Te cuento que en el área de El Triad hay buenas condiciones, no hay complicaciones al momento. En el Triángulo hay un accidente, esto en Garner, en la 401 Norte, cerca de la Simpkins Road. Es todo lo que tenemos que reportarles a esta hora de la mañana, ¿eh? 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

banda. Seguimos con más aquí en El Despertador, 8:21. Ok, hoy es el Día Nacional de los Postres. ¡Sí, señor! El postrecito. ¡Qué chulada! ¿Qué postre le gusta a usted? Hace unos días estaba yo discutiendo acerca de, no, ¿qué postre es más rico? ¿Cuál le gusta más? A mí me gusta más el helado. No, a mí me gustan los pasteles, ¿no? Y ahí platicábamos, ¿no? De los pasteles que de repente nos dan en las fiestas, etcétera, etcétera. De las mesas de postres. Y bueno, hoy es buen momento de hablar de los postres. ¿Cuáles son los postres más famosos en el mundo? ¿Cuáles son los más consentidos? Bueno, en el número uno, mis queridos amigos, y esto es una clasificación solamente por consumo, ¿eh? En el número uno se encuentra el tiramisú, que es un postre italiano, que son capas de pastel de bizcochos bañados en café, con queso mascarpone y cacao. Y bueno, su nombre suele interpretarse como levántame el ánimo, el tiramisú italiano. Después viene el cheesecake de los Estados Unidos, ¿no? Que también tiene raíces antiguas. Pero la versión neoyorquina, cremosa, elaborada con queso crema, es famosamente mundial. Es una delicia el cheesecake. Ahora les digo que en la Feria Estatal de Carolina del Norte probamos un cheesecake sabor pepinillo. A mí me gustan mucho los pepinillos. Y honestamente, digo, he probado hasta sweetie sabor pepinillo, muy rico. Pero el cheesecake de pepinillo, mis queridos amigos, no creo que lo vaya a probar otra vez. No, no. Después viene uno de mis consentidos, un francés, el crème brûlée. Una crema suave de vainilla cubierta por una capa de azúcar caramelizada, así, que se rompe con la cuchara. Y normalmente te lo sirven y ahí con el mero soplete, ahí, le queman el azúcar. ¡Ay, una delicia el crème brûlée! Vayan a buscarlo. Después vienen los churros, ¿no? Deliciosos, hermosos, chulos, preciosos, españoles, mexicanos, ¿no? El español es tradicional, solamente con azúcar y canela, aunque en México, pues ya saben que en México nos gusta echarle un poquito más, el extra. En México, pues lo rellenan de cajeta, de chocolate, de lechera. ¡Una belleza! Bueno, el pastel de tres leches viene después, los macarrones, el mochi japonés, los alfajores argentinos, sudamericanos, también aparecen en la lista de los más consumidos a nivel mundial. Ahora bien, ¿cuáles son los más consentidos, los más vendidos, los más consumidos en los Estados Unidos? Nos vamos a ir con los primeros 8. En el número 8 están las donas. Sí, las donas, y hay de miles de sabores. En el número 7 está el pay de calabaza. Sorprendentemente. El número 6, el pastel de chocolate. Número 5, el cheesecake. El número 4, los brownies. En el número 3 está el pay de manzana. Ahora, ¿cuáles son los dos primeros lugares de los postres más consentidos y más consumidos en los Estados Unidos? En el número 2 se encuentran las galletas. Entre las galletas más consumidas está la galleta de chispas de chocolate. Y el postre consentido de los Estados Unidos es nada más y nada menos que el helado. ¡Sí, señor! Durante todo el año se consume helado. A mí me encanta el helado, ¿eh? ¿Cómo la ves, corazón? Yo te dije que el helado y tú estás que con los pasteles. Bueno, le cuento que el consumo al año en promedio por persona de los Estados Unidos de helado es de 4 galones. Y le cuento que los 5 sabores más consumidos de helado son caramelo, cookies and cream, vainilla, butter pecan y chocolate. Es más, le cuento que en una encuesta de la Universidad de High Point, en este 2026, encontró que el helado de chocolate, por primera vez en varios años, había rebasado al chocolate de vainilla como el consentido. Además, el pay de manzana también es el consentido de los estadounidenses. Seguido del pay de nuez, muy rico, y el de chocolate. Así que bueno, ahí está, es el día del postre. Vaya a echarse un postrecito. Hoy le damos permiso de que se porte mal y de que usted,
pues le subo un poquito el azúcar. Solo por hoy. Por eso, vámonos con algo.

¡Azúcar pa' ti, mamacita! Ahí estuvieron los Cumbia Kings. Sonando en la radio que manda. Ayer justamente, pensando en el póster, porque a mí me encantan los helados, ayer justamente fuimos a comer helado a la universidad en NC State, donde está estudiando mi hijo, que ya próximamente, bendito Dios, se va a graduar, así que nos llevó a dar un tour. Le dijimos, bueno, pues vamos a dar una caminata, ¿no? Pues ya próximamente te vas a graduar y pues casi no hemos venido, así que nos fuimos allá a caminar con todos los estudiantes a comer un helado. Tremendo heladote que nos aventamos, ¿eh? No me arrepiento para nada. Pero sí es de las contadas ocasiones en las que un helado ya llegó a empalagarme y no me lo terminé. Muy rico, yo andaba buscando un helado de banana pudding. Pero llegamos y ¿qué creen? Ya no había. Sí, me comí uno de butter pecan y uno de crema de cacahuate. Estaban buenos, estaban sabrosos. Oigan, hoy es un día especial. Hoy está cumpliendo años, nada más y nada menos, que la joya del fútbol mexicano, Gilberto Mora. Hoy está cumpliendo oficialmente 18 años. Y no lo digo yo, lo dijo hasta Lionel Messi. Es una de las más grandes promesas del fútbol. Y bueno, se espera que en las próximas horas, próximos días, finalmente se haga oficial su traspaso a un equipo del fútbol europeo. ¿Por qué no se pudo hacer antes? Porque las reglas de la FIFA cambiaron para proteger a los menores de edad. Entonces tienen que esperar a cumplir la mayoría de edad, 18 años. Gilberto Mora, ya con una experiencia mundialista, ya los cumplió el día de hoy, los cumple el día de hoy. Así que, pues veremos, hay muchos rumores que lo ubican en grandes del fútbol europeo. Se ha hablado que del Madrid, que del Barcelona. Eso en un principio. Ahorita mismo los equipos que más fuertes suenan para que Gilberto Mora dé el brinco al viejo continente son equipos de la Liga Premier. Veremos qué es lo que pasa con Gilberto, que sin lugar a dudas es un gran jugador. Está joven, le falta mucho todavía por aprender, por madurar, pero sin lugar a dudas va por buen camino. Así que ¡Happy Birthday para Gil Mora! Les cuento que al momento hay 63 grados de temperatura. Recuerden que la máxima para el día de hoy rompe récord. El día de hoy llega a los 92. ¡Ay, ay, ay! ¡Ya llegó Chente y anda enamorado! ¡Con un millón de primaveras, sí, señor! Y ahorita estamos en otoño, aunque se sienta ni siquiera como primavera, como verano por las tardes.

0: ¡Ya no vuelvo a molestarte!
1: Si te molesta, si te molesta.
0: ¡Ay, ay, ay! Hoy, por cierto, hoy miércoles 14 de octubre es un día muy importante, ¿eh? Hoy es el Día Nacional del Alto al Bullying. Sí, este problema que afecta a millones de niños y adolescentes, el bullying. Y es que muchos lo confunden como un juego de niños. Pero estamos hablando de burlas constantes, de humillaciones, de amenazas, incluso hasta de golpes y acoso. Ya también en las redes sociales, ya no solamente en persona, ya también desafortunadamente las redes sociales sirven a veces para eso, para que se sigan molestando. Las consecuencias, sobre todo los niños que ahorita van rumbo a la escuela y que nos van escuchando, no está bien, no se sientan muy valientes, muy populares, haciéndose burla los unos a los otros, porque las consecuencias son muy graves, ¿eh? Desde ansiedad, depresión, baja autoestima, problemas para dormir, bajo rendimiento escolar y en situaciones extremas, pensamientos suicidas. Hay gente que se quita la vida por las constantes burlas. ¿Qué podemos hacer para prevenirlo? Uno como padre, bueno, podemos enseñarle a nuestros hijos a respetar las diferencias. Segundo, podemos escucharlos sin juzgarlos. Así ellos van a tener la confianza de venir a contarnos si alguien los molesta. Y tercero, reportar cualquier situación de acoso a los maestros y a las autoridades escolares. Y algo muy importante, si usted, amiguito, amiguita que los va escuchando, que va rumbo a la escuela, usted es testigo del bullying, usted se da cuenta que están molestando a alguien, no se quede callado. Dígale a sus papás, dígale al maestro y apoya a aquella persona que está siendo víctima del bullying. Porque una broma deja de ser divertida cuando alguien está sufriendo. Cuando vemos que alguien ya está lastimando, ya no es gracioso. Ningún niño debería de tener miedo de ir a la escuela. Le cuento que según la encuesta nacional de los Centros para el Control y Prevención de Enfermedades de los Estados Unidos, realizada en el 2023, hace 3 años, estudiantes de preparatoria, el 19% reportó haber sufrido algún tipo de bullying en la escuela. El 16% sufrió acoso cibernético por mensajes, redes sociales u otros medios electrónicos. El 21% de las estudiantes mujeres reportó haber sufrido algún tipo de acoso. Y el 12% de los hombres reportó haber sido víctima de esto. No está bien. El acoso escolar aumentó del 15% en el 2021 al 19% en el 2023 y se espera los resultados de la próxima encuesta antes de que acabe el año, y dicen que la tendencia podría marcar que siga subiendo el número de personas y de estudiantes que sufren este tipo de acoso y de bullying. Por favor, hable diariamente como papá con sus hijos, pregunte cómo se sienten en la escuela. Presta atención a cambios repentinos de comportamiento, aislamiento, rechazo, no quieren asistir a clases. Enséñenles que reportar el bullying no es ser chismoso, es proteger a alguien. Si ocurre por internet, guarden capturas de pantalla.

Haya reporten las cuentas involucradas y trabajen con la escuela para establecer un plan de protección y seguimiento, ¿eh? Porque las palabras también pueden lastimar. Hay que enseñar a nuestros hijos que ser valiente no es humillar al más débil, sino defender a quien más lo necesita. 8:39, vámonos con algo de Josy Cuen, Jorge Medina y Calibre 50. ¡Te amo! Aquí en La Que Manda.

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1: 8 de la mañana con 42 minutos y nos vamos con el último reporte de esta mañana. Le cuento que en Apex hay un accidente, esto en la 1 Norte, cerca de la 10th and Road. Mucha precaución. En Cary, en Morrisville hay buenas condiciones. En Raleigh, Nidale, Zebulon, en el área de Wake Forest, Youngsville, todo se ve bien. Del otro lado le cuento que en el área del Triad no hay complicaciones a esta hora de la mañana, así que siga conduciendo con precaución. 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

0: Eugenio Vega sonando en La Que Manda, 8:53 de la mañana, casi 8:54, y llegó el momento de la pregunta encuesta de esta mañana. Para eso recibimos esta mañana a DJ Gallo. Gallo, buenos días.
1: Muy, pero muy buenos días a toda la banda bonita que ya se encuentra en sintonía de la mejor estación. Nos vamos rápidamente con la pregunta del dato curioso. El día de hoy es el Día Nacional de Stop al Bullying. Así que hoy queremos preguntarle a todos y cada uno de ustedes, ¿cuál cree que es el país con mayor porcentaje de estudiantes que han sufrido acoso escolar según PISA? ¿Qué significa PISA? Bueno, es el programa para la evaluación internacional de los estudiantes. ¿Cuál cree que es el país con más estudiantes que han sufrido acoso escolar?
0: ¡Mande su respuesta! Recuerda, estamos a través de Facebook en La Ley NC. Nosotros cerramos la hora con algo de Giovanni Ayala. ¿No estaba hablando en serio?
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2: ¿Qué tal? ¿Cómo les va? Mi nombre es Juan Arango y estas son las noticias de la hora. Donald Trump descartó que China y Rusia ayuden al régimen iraní. Dice que tienen demasiado que perder. Millones de personas desde el noreste hasta el medio oeste verán bajar las temperaturas. Bank of America ordenó pagar históricamente 1.200 millones de dólares por supuestas violaciones a la ley de sanciones. El presidente Donald Trump descartó que China y Rusia estén ayudando a Irán en operaciones con fuerzas estadounidenses. En su plataforma Truth Social, aseguró que ambas potencias tienen demasiado que perder para arriesgarse a esa colaboración. Sus declaraciones respondieron a informes sobre un presunto suministro de inteligencia a Teherán por parte de entidades chinas y rusas. Trump añadió que si existiera ese apoyo, sería a un nivel muy bajo, aunque insistió que no cree que esté ocurriendo. El mandatario ya había rechazado en julio que Beijing y Moscú estuviesen vendiendo más armas a Irán. En paralelo, confirmó una conversación con el príncipe heredero saudí, Mohammed bin Salman, sobre los ataques de los rebeldes hutíes en Yemen. Esto fue respaldado por Teherán. Arabia Saudita encabeza una coalición militar contra ese grupo en apoyo al gobierno yemení reconocido internacionalmente. Entre el viernes y el domingo, los insurgentes atacaron el aeropuerto internacional Rey Khalid de Riad, con al menos 17 muertos y alrededor de 300 heridos. Las autoridades saudíes extendieron el cierre de la terminal hasta el sábado como medida de precaución. La escalada ocurre en medio de la guerra de Estados Unidos e Israel contra Irán, iniciada el pasado 28 de febrero.
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5: 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Iván aquí con el reporte del tráfico. Se reporta falta de estacionamiento por la fiesta de 15 de Cami.
6: Noticias de último minuto. Afirman que hay espacios al frente de la casa de Iván.
5: Noticia de último minuto. Iván está cobrando por el estacionamiento.
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2: Jacobo Arrasate fue presentado el martes como entrenador de Osasuna y aseguró que vuelve porque siente que el equipo lo necesita y puede ayudarlo. El técnico inicia su segunda etapa en Pamplona, 2 años después de su despedida, con un contrato hasta el 2029. Arrasate reconoció que el momento exige valentía y pidió el respaldo de la afición en el Sadar. Su regreso se produce tras la destitución de Luis Miguel Ramírez por los malos resultados, después de 8 jornadas de la liga. Soy Juan Arango y estas fueron las noticias de la hora.
0: No hay calles, que seguimos con más música en La Ley NC.

0: Mañana de la que manda, 9:06. Seguimos con más en este miércoles, mitad de semana. Nos vamos a las redes sociales. ¿Cuál fue la pregunta del día de hoy, Gallo?
1: Bueno, estamos platicando acerca del bullying y bueno, le estamos preguntando a toda la gente, ¿cuál cree que es el país donde los estudiantes sufren más bullying según el programa para la evaluación internacional de los estudiantes? Así que vamos a ver las respuestas.
0: Dicen por acá, yo creo que es la India, seguido de México.
1: Le mandamos un saludo también para mi compadre, el italiano Junior, que dice, buenos días, Gallo. ¿Me puedes mandar un saludo para toda la gente hermosa de Guerrero, Costa Grande? Un saludo y bendiciones. Yo creo que es México.
0: Ahí está, saluditos. Por acá nos dicen que son los Estados Unidos.
1: Le cuento rapidito que según datos del informe de PISA, está pues programa para la evaluación internacional de los estudiantes, nos dice que es Costa Rica. Costa Rica es el país con mayor porcentaje de estudiantes que han sufrido acoso escolar, alcanzando un 44% de alumnos. De ahí le sigue Kazajistán, en tercer lugar está Marruecos y después ya están otros países de la región como Colombia, Brasil, Perú y Chile.
0: Ahí está la información, vámonos con música, algo de Sara Ángel y regresamos con toda la información deportiva.
1: Así que no le mueva porque somos la radio que manda.
0: Somos la ley NC.

0: 9 de la mañana con 11 minutos. Arranca la información deportiva. Para eso nos vamos hasta Europa. Con el torneo de clubes más espectacular del mundo. Ayer el Lens perdió ante el Sporting de Lisboa 2-0. El Slava Baku ganó 2-0 al Slavia de Praga. El Arsenal le gana 3-0 al Lille de Francia. El Atlético también le gana 2-0 al United. El Galatasaray ganaba 1-0, pero terminó perdiendo por goleada en casa 4-1 ante el Barcelona. El Brujas va a Milan y le pega al Inter 4-3. El Leipzig le gana 1-0 al PSV. El Viking 3-3 ante el Bayern Múnich. Y el Villarreal 3-1 ante el conjunto del Nápoles.
1: Nos vamos rapiditos con todos los partidos para el día de hoy a las 12:45 de la tarde. El Feyenoord estará recibiendo al Como, el ASK de Moscú estará recibiendo a Liverpool a la misma hora, a las 3 de la tarde hay varios partidos. Aston Villa contra el Fenerbahce, el Bodo Glimt contra el Borussia Dortmund, el Manchester City contra el PSG, el Real Betis contra el Oporto, duelo de mexicanos, Roma contra el Real Madrid, el Shakhtar contra el ASK y el Slovan de Bratislava contra el Stuttgart.
0: Ahí está todo de la Champions. Nos vamos a las series de campeonato del béisbol de las grandes ligas. Ayer el equipo de Tampa derrotó al equipo de Cleveland 3-1 y empató la serie 1-1.
1: Hoy a las 8 de la noche Los Ángeles Dodgers estarán midiéndose contra los Milwaukee Brewers o los Cerveceros. Al momento Milwaukee gana la serie 2-0.
0: Ahí está toda la información deportiva. ¿Qué traes para más adelante, Gallo?
1: Venimos con buenas notas, quédese con nosotros porque la cosa apenas está arrancando.
0: Ahí está, yo los dejo con algo de Adán Romero, solo un día aquí en la radio que manda.
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Muy, pero muy buenos días, 9 de la mañana ya con 25 minutitos. Le mandamos un saludo a toda esa gente bonita que dice, ya es miércoles gallo y ahora va de bajadita la semana. Sí, señor. Ya casi, casi es fin de semana. Otro para descansar. Le mandamos un saludo muy especial para toda la gente que ya se está reportando también a través de nuestras redes sociales. Así que ya lo sabe, mande su saludito porque ahorita vamos a venir con un puñote de saludos. Véngase con nosotros. Y nos vamos también con algo de Edén Muñoz. Mi yo de antes, regresamos en cortinas. Porque ya traemos su nota, no le mueva.

Ya estamos de regreso, 9 de la mañana con 28 minutitos. Muchas personas perdieron sus viviendas, otras resultaron afectadas por las tormentas, las fuertes tormentas del domingo. Y bueno, la policía de Fayetteville está alertando a los residentes para que tengan mucho cuidado al contactar personas para reparar sus casas o retirar escombros después de esas tormentas, porque las autoridades advierten que algunos estafadores podrían aprovecharse de la urgencia de las familias para cobrarles de más, dejar los trabajos a media o incluso llevarse el dinero sin hacer nada. Exactamente, por eso le recomiendan verificar los datos y las referencias de los contratistas, pedir presupuestos por escrito, no pagar todo por adelantado y desconfiar de quienes presionan para que pues ellos tomen los trabajos, ¿no? Así que tenga mucha precaución. La policía también pide guardar los recibos, los contratos, mensajes y denunciar cualquier sospecha de fraude. Recuerde, tiene que tener mucha precaución. Yo sé que muchas personas van a estar buscando a contratistas para poder reparar sus casas o en todo caso volver a hacer la casa desde un principio, así que tenga mucha precaución a quien contrata. Y no solamente para reparar sus casas por este domingo de las fuertes tormentas, sino pues por otro trabajito que tenga. Mucha precaución, porque los contratistas muchas veces nada más quieren robarles. ¡Vámonos con algo de mi compadre Kid Nieto! Se llama ¿Quién perdió? Regresamos rapidito porque tenemos el reporte de clima. No le muevas, somos la que manda. 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

bien chulo, mi compa Pancho Barraza, y que me mate las penas, 9:37. Vámonos con el reporte de clima que tenemos, Gallo. Tenemos que decirle que la temperatura de hoy va a estar muy rica. Al momento tenemos ya 69 graditos, 92 la máxima para el día de hoy, 61 la mínima, no hay posibilidad de lluvia. Para mañana la máxima alcanzando los 91, mínima en los 64. Y va a estar un poquito más nubladito, pero también nos va a traer sol el viernes, tranquilito, con 88 grados como máxima, 59 en la mínima. Y el sábado con 66 como máximas, 42 en la mínima. Va a estar soleadito, pero va a estar fresquecito, ¿eh? 25% de posibles lluvias para el sábado. Y el domingo, más tranquilón, con 64 como máxima, 43 la mínima. Después de eso, prácticamente el viernes se vienen temperaturas friecitas, ¿eh? Después se van tranquilizando una vez más a lo largo de que va pasando la semana. 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Mis compadres de Cuarto de Milla y Agarró Camino. Cuando no quiere, no quiere. Y por ahí está la puerta, mija. No le mueva, ya regresamos con el Morning Mix. 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
11: Vámonos a ritmo el día de hoy de bachata, sí señor. El chaval con sentimiento. Le mandamos un saludo a toda esa gente bachatera y que ya se está reportando con nosotros a través de nuestras redes sociales. Allá para mi compadre, el Juanito Reséndiz, que dice: Gallo, saluditos. Dice Gallo, ese mix de bachata no creo que le guste a Juanito Reséndiz. Pero igual, chupas, Juanito. A las demás personas sí le está gustando. ¡Vámonos!

Saludo para mi compadre Rafita Sotelo, que dice, Gallo, nos da un informe, dice, por aquí en el 440 antes de llegar a la salida 10 hay un accidente que tiene parado el tráfico completamente. Si tienen otra alternativa, tómenla. Gracias, compadrito. Saludo para todos los troqueros de Carolina del Norte. Mi compadre el Nani, que anda activo, dice, súbele, Gallo, esas son las buenas. Allá para Michael Torres, que dice, ¿qué dice mi rooster? Un saludo para todos los que andan en la maquinaria aquí en Pittsburgh, y también a don Alfredo Cruz Mancilla, que anda echándole ganas en su maquinota, dice por ahí. Saluditos, viejón, súbale.

la teacher de química que yo tenía, Dios mío. Vámonos con saludo para Gloria Camacho, que dice, Gallito, muy buenos días, saludos, saludos, corazón, a mi compadre Guerrero de Jesús, que dice, saludos, Gallo, manda para todas las coquetas de mi trabajo. ¿En dónde chambeas, viejón? Pues déjanos saber. Allá para María Gloria Olmos, que dice, saludos a la familia Olmos Aguirre, Gallo, gracias. Saludos también para mi compadre el Gustavito Martínez, que dice, Gallo, puras perronas, hasta parece viernes. ¡Hoy nomás! Viernes social con bachata, viejón. ¡Súbele!

Saludos para la bonita que dice Bachateame, papi. Saludos, mija. Bachata de oficina. Saludos también para mi compadre Gavino Fuentes, que dice Gallo. Saludos, dice. Ponte algo de tierra, Jal, que son esos cochas míos. Saludos, viejón, para toda la familia Fuentes. Saludos también para Rosy, que dice Gallito. Esas bachatas me recuerdan a mi ex. Hoy no más. Saludito para Rosa María, que dice, buenos días, Gallo, saluditos, buenos días, corazón. Allá para Pedrito, que dice, Gallito, esas bachatas, no sé si te acuerdas con... Ah, en la discoteca, sí, viejo. Ah, tú eras de la discoteca también. Ya estamos rucos, viejo. Saluditos.

Saludo para el muchacho Chicho, dice Gallo. No le hagas caso, todo el día pasan tierra, Had, y aún así quieren más, no, hombre. Ay, ay, ay. Tú ponte a bachatar precioso, cariñoso, y un chupas, excelente día para ti. Saludos para Isabelita Mendoza, buenos días. También para Patricia Hernández, que dice buenos días, Gallito. Feliz miércoles, igualmente, corazón. Yo me estoy despidiendo, pero los voy a dejar con mi guacha que se viene a continuación, así que no le muevan. Somos la mejor estación y la radio que manda. Somos la ley en ese, súbale.

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la radio que manda somos la Ley NC, ya las 10 de la mañana con 6 minutos, feliz miércoles, ya casi viernes, que nos quedan 2 días más. 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Arrancamos con música de Los Ángeles Azules y Natalia Lafourcade. Que Dios me los bendiga. Cuídense, pórtense bien, ¿eh? Nunca es suficiente, sonando la radio que manda. Somos la Ley NC.

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0: 19 minutos. Buenos días para todos. Feliz miércoles. Le mandamos un saludo para Cristian Basilio y para Nacho, que anda trabajando en allá en Minnesota y escuchando la ley. Miren, qué bonito. ¿Hasta dónde nos llevan? También ayer, antes de que se me olvide, ayer andábamos ahí por la Walmart de Lewisburg y conocimos a mi hermosa Omeiri Cepeda. Si nos está escuchando, le mandamos un gran saludo, chula. Muchas gracias para toda la gente del Salvador que escucha la ley. También para David Aparicio. Bendiciones también para usted, muchachón. Y mire, hasta la pregunta ofende. ¿Cómo se atreve a preguntarme a mí si yo estoy trabajando hoy? Si no estoy trabajando, ¿qué más estaría haciendo, David? Nah, estamos bien, gracias a Dios, estamos bien. Y espero que usted y los suyos también estén muy bien. Cristian Cortés dice, mis mañanas. Ah, mire, muchísimas gracias, ¿eh? Buenos días también para usted. También de El Salvador, ¿no? Si no estoy mal. O lo ando confundiendo. No, mejor no voy a decir nada porque a veces se me bota. Pero le mandamos un fuerte abrazo para usted. Y nos vamos de una vez con el licuado porque nos acaba de mandar mensaje. No está la jefa, pero nos dejó otra jefa de encargada. Y nos dice, hey, los quiero junto porque tenemos cosas importantes que platicar. Y dije, ah, no, pues entonces si la jefa lo dice así, pues hay que estar ahí a las 10:30. Así que nos aventamos el licuado antes de irnos. Y usted ya sabe qué hacer. Mande su respuesta a través de nuestras redes sociales. Ahí va, preste atención.
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fácil. En Facebook estamos como La Ley NC. En Instagram, arroba NC La Ley. Como cada mañana, tiene que mandar correctamente el nombre de estos dos artistas y el nombre de las dos canciones. Ahí va. Escuche, está fácil.

vamos a... Alrighty, primera persona en mandarnos correctamente la respuesta se lleva canción viejita, la que usted guste escuchar, ¿ok? Y antes de irnos con música de Vagón Chicano, aquí les dejo el licuado una vez más y ya regresamos para leer sus mensajes.

Dos artistas y nombre de las dos canciones. A través de nuestro Facebook o a través de nuestro Instagram. Mientras nos vamos con esto que se llama ¿Cómo arrancarte? Sonando la radio que manda Somos la Ley en

10:26. Empezamos con el primer mensaje. Cristian Basilio, anda con todo, Cristian. Dice, par de anillos de samurái. Cristian, ¿qué pasó ahí, muchacho? ¿Cómo que samurái? No. Y me dejé llevar de Cristian Odal. Ay, no. Anda mal, muchacho. Adrianita Serrano, vaya chula. Vaya, se anda comunicando y temprano. Me dejé llevar de Cristian Odal, par de anillos, grupo Viento y Sol. Y buenos días también para usted, corazón de melón. Ya, hasta ahí terminamos. Está fácil el día de hoy. Cristian Odal con la canción Me dejé llevar y Viento y Sol, par de anillos. Chula, usted ya sabe cómo va esto. Y no me vaya a salir con que la que usted quiera, póngame, está bien, no. Dígame una que usted quiera escuchar, ¿ok? Y regresando de la junta, le vamos a complacer, ¿ok? Déjeme aquí, de una vez le vamos a ver qué ya ganó. Nancy Noyola, bueno, ya nomás le voy a mandar saludos porque ya ganaron. El Garduño, Yesenia López, buenos días. Beatriz, Cristian Cortés, Tapia Rodríguez. Dice que es... Y Karim León. No es Karim León. También le mandamos saludo para Alexander Riera, mi chavo. Buenos días. Ah, muchas gracias, ¿eh? Yo le doy el saludo a Rigoberto al ratito. Ramita Sotelo, buenos días, mijo. Espero que todo esté bien, ¿eh? Espero que sí. Muchacho, Chicho, good morning. Dice, ella siempre está trabajando, todo el tiempo. Si no, usted sí sabe, mijo. Sí, es que siempre ando haciendo algo yo. Eso es verdad. Por eso le digo aquí a David que me ofende que me esté preguntando si ando trabajando. Excuse me. O sea, ¿cómo va, David? Gustavo Martínez, buenos días. Salucita con el coffee. ¿Cómo estás? Estamos bien. Y mire, a ver, ¿sí escuchó ahí el salucito? Uy, no. Salucita, Gustavo, también para usted, para toda la gente que nos está escuchando desde la aplicación, donde quiera que se encuentren, reciban un fuerte abrazo de todos nosotros y gracias por mantenernos ahí cerquita de ustedes. Y bueno, ya tenemos ganador el día de hoy, Adriana, déjeme saber cuál canción quiere, chula, y al regresar le complacemos, ¿sí? Mientras los dejamos con música del trono, ahí para David y su fea, a mí no me gusta decirle así, pero bueno, yo sé que sí le dice usted a su madre de cariño, para su fea Elizabeth. Hasta mi final, sonando la radio que manda. Somos la ley en ese, ya regresamos.

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Buenos días, ya las 11 con 21 minutos. Buen provecho para los que ya se encuentran almorzando en esta hora. Que yo sé, hay varios que sí almuerzan ahorita a las 11. Así que si usted anda en eso, disfrute de sus sagrados alimentos. 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Y otra cosa muy importante, lo cual ahorita lo estábamos repasando en la junta también, nos ha pasado que a veces dan mal la dirección y aquí a nuestra directora de promociones le han llegado los regalos que le hemos enviado a ustedes. Así que, por favor, y si nos ha pasado, a mí en lo personal sí me ha pasado donde de pronto es un correo electrónico, un número de teléfono, una dirección, y luego nos mandan mensaje a través de las redes sociales, ¡hey, les di mal la información! Imagínense, de por sí casi nunca ganan, y cuando ganan nos dan mala información. ¡No, hombre, así no! Así no hay negocio. Así que asegúrese, por favor, de que cuando gane nos dé bien su información, su número de teléfono, su dirección, su correo electrónico, que esa es otra cosa que tenemos muchísimo problema, que a veces nos dan mal esa información y hey, ¿dónde está mi boleto? Pues, ¿qué información nos dio? Y lo revisamos y pues está mal. Así que, por favor, ahí le encargamos, ¿ok? Nos vamos con música de Frontera y ya regresamos para complacer a la ganadora del licuado de esta mañana. Mientras, nos vamos con esto que se llama Party. Entrando aquí en la radio que manda, somos la Ley NC, súbele. ¡Oh!

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Seguimos en la radio que manda, ya a las 11:29. Le mandamos un saludo para Omar Martínez y para su carnal, el Yomi, y su amigo Eddie, ya que dicen que son los meros meros de la paipa, dice. Ah, bueno, ahorita le buscamos esa canción. También para Beatriz, vamos a ver, ya almorzando. A ver, vamos a ver qué está almorzando usted. Ah, una ensalada, qué rico, buen provecho. Muy buen provecho. ¿Va a creer que yo ya me comí mi lonche en el desayuno? No sé por qué amanecí. Bueno, ¿no amanecí con hambre? No, sí, amanecí con hambre. Sí, sí. ¿Y ya? A las, ¿qué? 9:30 iba comiendo mi almuerzo. Pero estamos full. Juan Ríos, saludos también para usted, muchachón. Y nos vamos complaciendo. Adriana Serrano dice, hoy andamos medio alteradas. Eso no me gusta, chula, No, eso no me gusta. Es cosita rara, no me gusta. Y la banda quiere escuchar Aragán con esto que se llama No Estoy Muerta. Así que, ah, bueno, pues chula, vaya. Y era hora que nos diera algo así, algo... Bueno, yo no escucho mucho esta música, pero primera vez que la voy a escuchar. Pero siempre me dice ella, póngame la que usted quiera. Y ahorita ya, sí, ya me dio una que... Ahorita la vamos a conocer sus gustos musicales, Adrianita. Para todos los que andan ahí con usted, para que... ¿Esto se baila así, verdad? Yo creo que sí. Ah, para que lo disfruten, pues. Aquí en la radio que manda somos la ley en ese...

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Las 11:38 minutos. Al momento tenemos una temperatura de 83 grados. Día bastante tranquilo. Sube la temperatura a 92. Y esta noche, mínima de 60. Mañana jueves, máxima de 90. Y el viernes terminamos con lluvias en el Triad, Greensboro y alrededores, con temperatura máxima de 88.

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9 minutos. Mañana jueves es día de gasolina gratis. Así que ustedes muy pendientes para escuchar la información en dónde va a andar nuestra Jackie de pronto junto con Eriquito Johnson el día de mañana jueves de 10:30 a 11:30 de la mañana con gasolina gratis. Ya sabe que el requisito es tener su calcomanía de la ley pegado a su carro.

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2: ¿Qué tal? ¿Cómo les va? Mi nombre es Juan Arango y estas son las noticias de la hora. Diagnostican cáncer de pulmón al Papa León XIV, según el Vaticano. Se forma la tormenta tropical Churi al sur de México. Se pronostica que se convierta en un huracán mayor. Encuentra muerto un excursionista de Texas tras desaparecer en una cascada de Tennessee. El Papa León XIV se recupera en un hospital de Roma tras una cirugía exitosa para extirpar parte de su pulmón derecho, donde se detectó un tumor canceroso, según un comunicado del Vaticano. El Vaticano también anunció este martes por la noche que la cirugía había concluido según lo previsto y que León regresó a su habitación. El Santo Padre se sometió a una cirugía torácica tal como se había programado, declararon el doctor Luigi Carbone y el profesor Stefano Margaritoria tras finalizar la intervención. Para ampliar el alcance del procedimiento, se extirpó el lóbulo inferior del pulmón derecho mediante cirugía asistida por video. Un examen posterior del lóbulo reveló indicios de adenocarcinoma pulmonar, un tipo común de cáncer de pulmón, señalaron. Todo el procedimiento duró unos 90 minutos. La cirugía tuvo lugar este martes por la tarde en el Policlínico Universitario Agostino Gemelli, en el noreste de Roma, un centro médico privado con una larga vinculación con el Vaticano. Esta es la primera hospitalización de León desde el inicio de su pontificado. El pontífice de 71 años dijo el domingo a la multitud reunida en la Plaza de San Pedro que los médicos habían descubierto un nódulo en su pulmón y le habían aconsejado extirpar. León señaló que el tumor había sido detectado en una etapa muy temprana y estaba bien delimitado. 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
2: Shohei Ohtani jugará en el juego 3 de la serie de campeonato de la Liga Nacional con los Dodgers. Había especulación de que el equipo lo sentaría en el banco. Mientras tanto, el manager Dave Roberts dice que Ohtani se siente bien para jugar. Ohtani ha tenido una postemporada difícil. Batea de 23 sin bases extras. Su último jonrón llegó el 18 de agosto. El partido del miércoles será a las 8 de la noche, hora del este. Soy Juan Arango y estas fueron las noticias de la hora.
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Seguimos en la radio que manda, somos la ley en Estrella, a las 12:07. Buenas tardes, y les recuerdo que hoy, antes de irnos, significa que en esta hora vamos a estar regalando paquete familiar de 4 boletos de entrada a la Feria Estatal, que ya inicia el día de mañana, jueves 15 de octubre al 25. 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Le mandamos un saludo para Adriana Mendoza. Mire, chula, sin imaginarlo, le complacimos ahí también con una de Aragán que nos había pedido Adriana. Dice, para mi esposo Hugo, que está esperando con ansias Aragán en rally. Hey, mírela. Brandon González, mándale saludos para Joana y Sofía. Dice, los dos amores de mi vida. Quiero imaginar que una es su esposa y otra es su niña, ¿eh? No ande ahí con cositas raras, Brandon. No ande con cosas raras. Meli, buenas tardes también para usted. Dice, ya desperté y empezando a preparar qué comer para alistarme para ir a trabajar. Ay, qué bonito, qué bueno. Sí, pues es que la vida es así, de adaptarse y tratar lo mejor que uno pueda con los cambios. Qué bien. Dios me la bendiga. Saludo para toda la gente de Robbins y para Suberna también. Y si nos puedes complacer con una de sus canciones favoritas. A ver, chula, recuérdeme cuáles son sus canciones favoritas, porque ahorita la mente anda por allá. Recuérdeme, por favor. Y ahí, ahorita con mucho gusto le complacemos en esta hora, ¿sí? Le mandamos saludo para Carlitos, que nos está escuchando en Ashboro. Para toda la gente de Oaxaca, para Iván, que yo sé también le gusta la música de la marca. Arráncame la piel. Buen provecho para todos. 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

0: La Lady, buenas tardes.
1: Buenas tardes.
0: Buenas tardes. ¿Con quién tenemos el gusto?
1: Con Kenia.
0: ¿Desde dónde se está reportando, Kenia?
1: De Henderson.
0: Dígame, chula, ¿en qué le podemos ayudar en este miércoles 14 de octubre?
1: Quería participar para los boletos de la feria.
0: ¿Ya ha ido?
1: Hace como 2 años.
0: Ah, no, ya le toca, chula. ¿Y si usted se ganara los boletos, a quién se va a llevar?
1: A mi esposo.
0: ¿Y a quién más? Son 4 boletos.
1: Y mis hijos, tengo 2 hijos.
0: Deje uno en la casa y me lleva a mí. Ve que no me dice que sí, ve cómo es, Kenia, es bien mala.
1: Primero los hijos.
0: Uy. Ah, pues entonces deja al esposo y me lleva a mí.
1: Ah, sí, a lo mejor.
0: Kenia.
1: Sí.
0: Necesita hacer la llamada número 10 y usted sí es la llamada número 10, Kenia. Así que, mire, ya tiene sus 4 boletos, ya usted nomás se lleva billete para comprar la comida y los juegos y todo lo demás. Pero nosotros acá le regalamos 4 boletos de entrada para que vaya y disfrute usted y la familia. ¿Listo?
1: Ok, muchas gracias.
0: Para toda mi gente de Henderson, le mandamos un gran saludo. Chula, díganos, ¿cuál es la radio que sintoniza?
1: La Ley.

con 65 temperatura máxima, y el domingo, al momento tranquilo, con máxima de 64 grados. Le mandamos un saludo para Meli, mire, la vamos a complacer con una de Pegaso. Sí, la vamos a complacer. De todas las opciones que me mandó, vámonos con algo de Pegaso, para ir calentando motores. Mecánico de amor, sonando la radio que manda, somos la ley NC.

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0: Acá tenemos una llena, vengan por él. Buenas tardes, ya las 12:52 y como ya escucharon, aquí tenemos al buen Gallo Gallú. ¿Cómo estás, corazón? ¿Qué traes?
1: Muy, pero muy buenas tardes, mi guacha, ya estamos de regreso. Traemos toda la actitud de miércoles, ombliguito de semana. ¡Ey! ¡Ay, ay! ¡Ay, ay!
0: Ya vi que ya comiste, ya andas con pilas para terminar tu día bien happy.
1: Mero, mero, mero, mero, mira.
0: Ay, ay, ay.
1: ¿Sabes lo que quiero, guacha?
0: Dígamelo.
1: ¿Qué quieres? Y tú me lo puedes hacer realidad.
0: A ver. Irme aunque a mi... no sea cocinar.
1: No.
0: Ah, bueno, dígame.
1: Irme a mi casa y que te quedes aquí hasta las...
0: Dile a la jefa.
1: Ey, ella no está aquí, tú te vas a callar. No, no. Nadie tiene por qué saberlo. ¿Por qué? A ver, ¿por qué de una vez te pones así de...?
0: Sí, si tú quieres, yo te cubro. Dile a la jefa, yo te cubro, no
1: ¿ves?
0: Pasa nada.
1: ¿Ves? ¿Ves? Eres bien sabe cómo.
0: Te estoy diciendo que sí, te voy a hacer el favor.
1: Ok, pues no tengo que decirle a nadie si tú no le dices a nadie. Pero es bien chismosita que después...
0: Yo te cubro, no vacile a la jefa. ¿No quieres? Pues
1: eres
0: no.
1: Bien chismosa, pues. Ven, mi gente, por eso uno no puede confiar en nadie.
0: Ya te vas a ir de vacaciones como quiera. ¿Cuándo te vas?
1: Hasta el 20 y pico. 22, 23.
0: ¿La próxima semana?
1: Sí.
0: Exacto.
1: Y después, ¿quieres que te la platique?
0: ¿Qué?
1: ¿Quieres que te la platique de mis vacaciones? Uh-huh. Ahí te va. Ahí te van a... Agárrate, uh-huh. Agárrate, ¿por qué?
0: Dale, apúrale.
1: Están las nuevas. 22, 23 de octubre.
0: Ok.
1: Noviembre 3, 4, 5 y 6.
0: Noviembre 3, 4, 5
1: y 6. Sí, 3, 4, 5 y 6.
0: O sea, casi toda la semana.
1: Casi. Y luego después, noviembre 24, 25, 26, 27, 30, 1 y 2.
0: Nah, ¿de verdad?
1: Están ya contados todos.
0: Wow.
1: Yeah, baby.
0: Wow. ¿Por qué te vas tantos días, Gallo?
1: ¿Te importa? Nah.
0: ¿Vas a dejarme con mi ser y mi pobre alma acá solita?
1: Nan, dijera el gabacho, nan. Nan your business.
0: Man. Ay, ya vete, es más vete ya mañana si quieres.
1: Ah, pero ¿qué se siente irse? ¿Tú también te vas a ir?
0: Sí.
1: ¿Cuándo te vas?
0: Me están obligando a tomar ya mis
1: últimas vacaciones. ¡Ay, obligación que tiene la...!
0: Ey, ¿te tomas tus vacaciones ya o te las tomas? Le digo, no, Julie, déjalas ahí, hay que se pierdan, no.
1: Saludos para el Bori y para Ricky, que son mecánicos. Dice, güey, ¿y si te van a dar permiso? ¡Claro! ¡Claro!
0: Oh, son los que... Sí. Ah, ya. Saludos, muchachones. Ahí para su papá también y para el otro señor que trabaja con él. Yo no los conozco.
1: Que chupe así. Boris y Ricky, los dos.
0: No.
1: Su papá no, pero sí ellos dos.
0: Sí, le mandamos un saludo para todos ellos. Los mecánicos del 401, así se llaman.
1: Exactamente. Sí. Our shop.
0: Ándale. Así que ya saben, si necesitan un mecánico, ahí andan los muchachones salvadoreños.
1: Pero...
0: Ey, sí son de Salvador, ¿verdad?
1: Sí, okay, le batean okay. De los dos lados también. ¡Neta!
0: Ey. ¿Qué ibas a decir? Apúrale.
1: Mira, Ricky está casado y tiene hijos, y como quiera.
0: Ay, ay, ay.
1: El Boris ya por eso ya dice, no, yo mejor no.
0: Le mandamos un saludo para el tío Tavo, para sus suegros que andan acá de Tierra Hat. Les mandamos un fuerte abrazo.
1: Ándale, saluditos.
0: René y Venancia. Y para la tía Leti, mira, que salió con éxito de su cirugía. Qué bonito, qué bueno.
1: Qué bien.
0: Amen. Y la recuperación va a estar así bien, bien bonita, primeramente Dios. También le mandamos saludo para el señor Saiz Calderón. Gallo, vas a México para encargarte algo, bro.
1: No voy a salir ahora.
0: ¿Cuándo te vas? Me no llevas, sé. ¿Oíste? Mira, Julie no quiso llevarme. Llévame tú, por lo menos.
1: You're crazy. Voy a tomar vacaciones,
0: ¿me
1: vas no, a decir, no a...
0: Mira, me dices dónde vas a andar para caértele, ¿eh?
1: No.
0: Es como eres. Esmeralda Cuevas, una pregunta.
1: Mira.
0: O cuando... alguien vende unas palomas blancas, me dejan saber, ¿ok? Por favor.
1: Ey, cuando...
0: Apúrate.
1: Casi ni a mi vieja le digo dónde voy de vacaciones.
0: Uy.
1: Porque de una vez, yo también quiero ir.
0: Ah, vete. Ándale, te estás tardando, hijo. Isidro Martínez. Saludazo para todos los que andan dando guavis por querer quedar bien con el patrón. Te manda saludos, Gallo.
1: ¿Quién es?
0: Te manda a saludar. Isidro, me imagino que el apellido es Martínez porque es MTZ.
1: Ok.
0: Ahí para el señor de Acapulco y para Antonio también le mandamos saludos. ¿Con qué nos despedimos, Gaito? Algo así movidito.
1: No sé. Saludo para el uruguayo que anda con todo escuchando la ley. Dice, Gallo, ¿estás acomodado? No, viejón. Bueno, acá la dice jefecita me...
0: Te cambió una canción.
1: No manches, guacha, por eso la gente me dice, no manches, Gallo, eso de 10 a 1 parece música de tierra caliente todo el...
0: Sí.
1: No
0: sí,
1: manches. Sí.
0: Que pasen bonito miércoles. Buen provecho para todos los que les tengo que abordar en la próxima. No vayas así, tú como quieras no te gusta nuestra música.
1: No,
0: así
1: yo le iba a borrar tu migra.
0: Yo sé, pero yo la agarré.
1: No mero, guacha.
0: Nos escuchamos tomorrow aquí.
1: Súbale que somos la ley en ese. Tengo celos.

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pero muy buenas tardes, 1:04, ya entramos con todo ya y de lleno al segundo tiro. Quédese con nosotros porque la vamos a pasar muy bien el día de hoy. Hay bastantes cosas que platicarles. También, no sé, a lo mejor pudiera tener boletitos. ¿Qué me dejaron por acá? A ver, ¿qué se puso? Ah, bueno, muy pendiente porque sí, traemos regalitos. Traemos regalitos de la radio que manda, así que muy pendientes, ¿sí? El día de hoy, muy pendiente. Pendiente, porque la cosa se pone muy buena el día de hoy. ¿Qué les cuento? Que traemos notas de lo blanco y lo negro. Le voy a estar platicando sobre una policía de Charlotte, Mecklenburg. Y también, bueno, ustedes me van a dejar saber lo que piensan un poquito más adelante. Mientras tanto, vámonos con algo de mi compadre Edwin Luna y la Tracalosa. Últimamente, ¡ay, ay, ay! Últimamente, chiquita, pues, me traes bien loco. ¡Súbele! Somos la que manda.

con ustedes. Sí, señor, ya estamos de regreso ahora en Lo Blanco y Lo Negro. Nos vamos rapidito con lo que le traemos el día de hoy. Es que le cuento que un oficial de la policía de Charlotte, Mecklenburg, Ana Mora Terrero, fue arrestada ayer tras ser acusada de agresión. Según las autoridades, la agente se entregó voluntariamente después de que los detectives obtuvieron una orden de arresto. La policía de Charlotte, Mecklenburg, también informó que la oficial está fuera de servicio desde cuando ocurrió el incidente. Pero al momento no han revelado, como no creo que pase tampoco, del por qué está en problemas, ni quién estuvo involucrado. Mientras tanto, continúa la investigación criminal. Asuntos Internos también ya revisa el caso y esta persona permanece de licencia administrativa sin sueldo. Bueno, por lo menos sin sueldo, porque ahí he visto muchos que se van con sueldo, ¿eh? La jefa de la policía de Charlotte aseguró que ningún agente está por encima de la ley y que quienes incumplan con las normas deberán de responder por sus acciones. Y ahora le pregunto, ¿usted qué piensa de que muchas veces no revelen los detalles? Sí, ¿verdad? Lo tienen bien escondidito. Ah, pero no fuera yo, porque de una vez. Vámonos con los audía de mi compadre Edén Muñoz y Cristian Castro. Sí, señor, regresamos, no le mueva, somos la radio que manda. Somos la Ley NC.

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Sí, señor, 1:00 p.m. ya con 22 minutitos. Nos vamos rápidamente para ver qué es lo que dice nuestra gente a través de nuestras redes sociales. Saludo para mi compadre, el Alexander Riera, y toda la gente de Venezuela que anda con todo escuchando La Ley. Muchísimas gracias. Allá para mi compadre, el Fede, que dice: Gallo, ¿cómo estás? No, ¿qué pasó, viejón? Nunca, nunca, jamás en la vida. Saludo para mi compadre Isidro, que también se está reportando, el Yochi. También le mandamos un saludo. Le cuento rapidito que, pues, después del niño ahogado a tapar el pozo en Kerwins de Charlotte, cerró temporalmente las montañas rusas Fury 325 y la Thunder Striker, luego de que un hombre de 42 años muriera en un accidente en una montaña rusa Goliath en Georgia. Todo esto como medida de precaución. Y ahora Six Flags también cerró otras 7 atracciones en distintos parques del país mientras están investigando lo sucedido. Le cuento que el cierre de Fury 325 llama la atención porque la atracción, pues, ya había tenido problemas en años anteriores, incluyendo una grieta en una viga de soporte y otros inconvenientes estructurales que provocaron, pues, cierres temporales solamente. Mientras tanto, las autoridades de Carolina del Norte están en contacto con los investigadores de Georgia para entender qué pasó y poder aplicar cualquier medida de seguridad necesaria a las atracciones de este estado. Vamos a ver en qué termina todo, porque si esas atracciones piensan que yo voy a subir... No, no, no, ma'am. Vámonos con algo de la original banda de Limón. Son las borracheras destructivas de esas. Yo creo que varios de nosotros hemos tenido, ¿eh? Varios. Bueno, yo no. ¿Cuándo? Yo no. Yo me emborracho por gusto, cuando yo quiero. Pero destructivas, nada. Nah.

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Sí, señor, 1:29 ya con 29 minutitos. Aguas con este anuncio que les voy a hacer, ¿eh? 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Es mi problema y regresamos para decirle cómo va a estar el reporte de clima en los próximos días. Somos la que manda, la ley en ese.

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De vuelta con ustedes, 1:00 p.m. ya con 36 minutitos y continuamos a través de la mejor estación. Nos vamos a ir rapidito con el reporte de clima que tenemos al momento, Gallo. Una temperatura ya de 88 grados, está calientito allá afuera. Le cuento que la máxima de hoy...

andar Jack y Eric el día de mañana regalando gasolina, muy pendiente de la ley. Me dijeron que no dijera mucho, pero triad pendiente. Ay, ay, ay, ay, ay, muy pendiente de la radio que manda. Vámonos con algo de Cardenales. Y es que se rende un corazón, mija. Somos la mejor estación y la radio que manda. La leyenda.

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Es la radio que manda a 1:00 p.m. ya con 52 minutitos. Le cuento que continuamos regalando boletos para que se vaya a NC Courage. Así que no se pierda la emoción del fútbol, donde las chicas del NC Courage se enfrentan al San Diego Wave FC este sabadito 17. Así que si no tiene que hacer nada este fin de semana, lo invitamos para que vaya a ver fútbol del bueno. La neta, muchas veces yo he dicho que se me hace más interesante ver a las mujeres jugar que a los hombres. Y no es por nada. Ver a las mujeres jugar es más chido. ¿Por qué? Porque a veces se dan con todo y no andan de lloronas y... Sí. No andan como los de acá. Neta. Así que lo invitamos para que vaya a ver un fútbol bonito. Recuerde que el NC o las chicas de del Courage se enfrentan a nada más y nada menos que a San Diego Wave FC este sábado 17 en el First Horizon Stadium de la ciudad de Cary. Y aquí tenemos la oportunidad de que usted se vaya con un par de boletitos para que usted no gaste, ¿eh? Porque quiera o no, esos boletitos salen un poquito elevados a veces. Vámonos con algo de Huracanes del Norte. Parece que no, y regresamos. Porque tenemos que despedir la hora. No le mueva. Somos la radio que manda. Somos la ley en ese.

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estamos de vuelta, 2:03 p.m. Les dije que traigo regalo y nomás no llega la Jackie para decirme qué es. Así que muy pendiente porque a lo mejor puede salir en esta hora o a lo mejor, pues no. No, de que sale algo, sale. Si no, ahorita le llamamos y le digo, hey, Jacqueline, ¿qué onda? Mochilas para los cuadernos, mija. Vámonos, porque traemos buenas rolas en esta hora, así que póngase las pilas porque venimos on fire. Ya que estamos hablando de los mecánicos, vamos a mandarles un saludo al Bori y el Ricky, también para el Pollo en Sanford y a todos los mecánicos de Norte Carolina que se encuentran escuchando la radio que manda. Hoy nomás. Mis compadres de Pegaso es el mecánico de amor. Hoy nomás. Súbele que somos la ley en ese.

Sí, señor, cumbia de todo tipo. Un saludito bien especial por ahí para mi gente de Goldsboro por la 105.7 FM, a mi gente de Kingston por la 92.9 FM. Vámonos rápidamente con los saludos que están llegando a través de nuestras redes sociales. Dice, muy buenas tardes. Gallo, saludos a toda la dinastía Ángeles. A ver si me puedes complacer con una cumbia. Un saludito desde Visco, le mandamos un saludo, vamos a ver si la tenemos, y si la tenemos te la ponemos. Dice por acá desde Holly Springs, a ver si te puedes poner una movinita para ir escuchando ya rumbo a casa. Están saliendo las movidas, mi compa Dani. Saludo también para Juanito Antonio, que dice, Gallo, si me puedes complacer con... A ver si la traigo ahorita, viejón, aguántame las carnitas, allá para mi compadre el Yoshi, que dice, Gallito, y... Saluditos, dice... A ver, para el Kevin Semidey, que dice, ¿qué onda, Gallo? ¿Cómo estás? Muy buenas tardes, compadrito. A Iris Sandoval, dice, un saludo para mi chiquita Tania, que andamos pintando puertas en Pinehurst. Le mandamos un saludo a toda mi gente bonita de Pinehurst. Allá para mi compadre, el Antonio Javier, también, que se está reportando con nosotros. Vámonos con algo de Tropical Florida. Se llama La Incondicional, a través de la radio que manda.

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Ya estamos de regreso, 2 de la tarde con 20 minutitos. Vamos a mandar saludos. Andamos bien loquitos esta bonita tarde a través de la mejor estación. Dice por acá mi compadre González, CG. Gallo, ponla de mi obsesión de los teles. Ahorita venimos con esa, viejona. Aguántame las carnitas. También para Amilcar, que dice, Gallo, a ver si puedes ponerla de gitana con un saludo para mi esposa Merari. Dice por acá, Isabelita, ¿quiere escuchar algo de David Collazo? Aguántame las carnitas, son bastantes. Dice, buenas tardes, Gallito, aquí reportándome para que me... para que no me marques otra vez, dice, a las 11. El Gerardo. Gerardo, lo que pasa es de que le mandé un mensaje el lunes a las 11. Cada rato me manda mensajes y mensajes y mensajes a través de Facebook diciéndome que la América, pues, las huilas y videos así de que, pues, las huilas son malas, ¿verdad? Para él, para él. Y dice, y ese día, el lunes, no se reportó todo el día. Y yo dije, ¿qué pasó con Gerardo? Déjame mandarle un mensajito. Y le dijo, ¿qué onda, güey? Le digo, a ver, no te has reportado. Creo que andas llorando peor que los del Toluca. Pues sí, les habían puesto chorizo hasta para llevar ahí ese día. Vámonos con algo de los teles. Se llama Mi Obsesión y regresamos. Somos la radio que manda. Somos la ley en ese, súbale.

Continuamos con la mejor programación, 2:30 p.m. Y señor, y nos vamos con los saludos que están llegando a través de nuestras redes sociales en cortinas. Aguántame las carnitas. Saludo para Rosimel, que dice, buenas tardes, Gallo. Saludo para las chicas de la Vernon y especialmente para la Bichota. Saluditos y gracias por la sintonía. Ah, quieren la del juguito de piña. Aguánteme las carritas, corazón. Déjame ver si me queda tiempo porque andamos cortos de tiempo. Saludo para mi compadre. Para mi comadre, mejor dicho, Janet Delgado, que dice buenas tardes, Gallito, buenas tardes, corazón. Saludos también para mi compadre El Balú, que dice, camarada Gallo, saluditos. Y viejón, el oso más maloso, aguántame las carnitas. Vamos a ver si nos queda el tiempito, viejón, porque hay muchas peticiones. Y bueno, me voy rapidito porque si no, no vamos a acabar. Vámonos con algo de Yahari. Los voy a mandar para acá, mira. A la alberca, que se bañen. Súbele, que somos la radio que manda. La Ley NC.

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0: Lale, muy buenas tardes.
1: Hola.
0: Hola, hola, buenas tardes. ¿Quién nos llama?
1: Jasmine.
0: Jasmine, ¿de dónde reporta, Jasmine?
1: De Raleigh.
0: Perfecto, corazón. A ver, dime, ¿en qué te puedo ayudar?
1: No, pues estaba llamando para ver si somos la llamada 10 para los boletos de la feria.
0: A ver, ¿cuándo fue la última vez que ganaste, mi amor?
1: Yo no he ganado.
0: ¿Nunca has ganado?
1: No.
0: No me digas eso.
1: No.
0: No me digas eso. ¿Cómo me dijiste que te llamas?
1: Yami.
0: Ok, perfecto. Yami de Raleigh. Corazón, pues déjame decirte que el día de hoy andas de suerte, ¿eh?
1: ¡Qué bueno!
0: Juega el número de la lotería porque eres la llamada número 10, Yami.
1: ¡Yay!
0: ¿A quién te vas a llevar?
1: A mi familia.
0: Perfecto. ¿Cuántos son ahí?
1: Somos 5.
0: Vas a tener que comprar uno, ¿ok?
1: Bueno, está bien.
0: Ya está, corazón. No me vayas a colgar, voy a tomar tus datos. Recordándole a toda la gente que la Feria Estatal llega del 15 de octubre.

0: al 25, así que no se lo pueden perder. Los boletos también están en puerta. Dile a todo mundo cuál es la radio que te regala los mejores boletos.
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Saluditos, 2:47. Saludo para Isabelita Mendoza, que me estaba pidiendo algo por ahí de David Collazo. Se lo pusimos. Saludo para el oso más maloso, que anda con todo escuchando la radio que manda. A mi compadre el Balú. ¿Dónde anda el Balú? Saluditos también para su mona Cristina. A ver, vamos a buscarle su rolita, porque si no, después me va a decir, gallo, ¿qué pasó, güey? Una vez. Ahí va, ahí viene Balú. Aguántame las carnitas, sí cupo. Le mandamos un saludo también para el queretano que anda activo con nosotros el día de hoy. Mi compadre Agustín García, sí, señor. La gente de Querétaro. Para el mundo. ¡Ay, güey! Saluditos para mi compadre el José López, también para toda la gente del gremio sonidero que anda activa siempre escuchando la radio que manda y por supuesto el cumbión de la ley. Yeah, boy. Vámonos con saludos para Leonardo Vargas, que dice saludos, gallito. Gracias, mija. Vámonos con algo de Andiquiro entonces, porque ya nos tenemos que venir a despedir esta bonita tarde. Sí, ya se nos está acabando el cumbión. No le muevas, somos la radio que manda, somos la ley en ese.

Mis compadres de Andy Kiru, mi historia entre tus dedos, que no se los olvide, mi gente. Bonita, chula, preciosa. Sí, señor. 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Ahora sí, mi gente, yo me tengo que despedir. Muchísimas gracias por haberme acompañado esta bonita tarde en este rico cumbión de miércoles 14 de octubre del 2026. Que pasen una excelente tarde. Los voy a dejar con Navilucha porque viene a llevar su tardecita hasta en punto de las 7, ¿eh? Así que quédense con ella, acompáñenla porque se va a poner bien perrón el asunto. Mientras tanto, que pasen excelente tarde. Vámonos con la Sonora Dinamita y el amor de mis amores en la que manda. Hoy nomás somos la Ley NC, súbale. ¡Mira!

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¿qué tal mi gente hermosa? ¿Cómo estamos? Muy feliz tarde para usted que nos escucha el día de hoy, miércoles 14 de octubre. Mi nombre es Nabil Verduzco, la tóxica, la venenosa, y le acompaño así el día de hoy como será mañana jueves y el viernes, si Dios lo permite, porque la jefa anda de vacaciones. Entonces, esta ratoncita anda haciendo fiesta, pero está cuidando bien el changarro, ¿eh? Adelanto. Espero que esté teniendo usted un excelente día. Si no, pues aquí con este show vamos a tratar de levantarle ese ánimo y que sigamos chambeando por lo menos hasta el resto del día laboral del día de hoy. Pues con la mejor de las vibras, ¿no? Comenzamos ya escuchando alguito de Los Forasteros, también de Los Dos de Tamaulipas. ¿Qué le parece si ahora nos vamos con algo de qué personajes? Esto con Los Ángeles Azules, de la A a la Z. Y bueno, traigo muy buenas noticias, traigo muy buenas... muy buenos comentarios, muy buenas cositas en este contenido de programa, así que no le cambie, que esto apenas inicia. 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

es la radio que manda, sí señor, 3 de la tarde con 18 minutitos. Y usted no se pierda la emoción del fútbol, y qué mejor que el fútbol femenino. Así es, las chicas del NC Courage se van a estar enfrentando al San Diego Wave FC este sábado 17 de octubre, y ¿qué cree? Nosotros tenemos boletitos. Este partidazo se va a llevar a cabo en el First Horizon Stadium de la ciudad de Kerry, así que quédese en sintonía. Le adelanto que esta tarde traigo para regalar un par de boletos ahí para que esté muy al pendiente, que más al rato le voy a decir cuál es la dinámica y qué es lo que tiene que hacer para poder participar por estos boletitos. Así que, pues muy pendientes. Igual si usted quiere adelantarse y comprar sus entradas, puede encontrarlas en www.nccourage.com. Y la verdad es que estos partidos se ponen intensos, se ponen muy buenos, la verdad. Creo que están muy infravalorados. Me tocó presenciar el partidazo entre... No solamente presenciar, o sea... Perdón, sino que por fortuna, gracias a Dios, el equipo de NC Courage me invitó a mí a formar parte del medio tiempo, de llevar a cabo toda la conducción de los partidos. Por ejemplo, tuve el privilegio de conducir el partidazo entre el NC Courage contra las Amazonas del Tigres femenil, también el partidazo entre las chicas de Chivas, Chivas femenil, y la verdad es que, como les digo, me emocionó muchísimo ver a toda la raza ahí presente con sus playeras de fútbol mexicano apoyando el fútbol femenil. Así que bueno, igual ahí está la invitación y platicamos de eso más adelante para que sepa la dinámica para que pueda participar por los boletitos gratis para ir a ver este partidazo de primera. ¿Va? Bueno, vámonos con algo de los Tigres del Norte. Esto es La Tumba Falsa. Y ahí viene la encuesta de la tarde, así que no le cambie. Somos La Ley en ese...

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Muchísimas gracias por seguir en sintonía de la radio que manda la ley 101.1, 105.7, 92.9 FM y 7:30 y 10:10 AM. Y bueno, le tengo para la encuesta de esta tarde lo siguiente. Me gustaría preguntarle a usted que nos escucha el día de hoy, ¿cuál piensa que es el disfraz más popular para Halloween en el estado de Carolina del Norte? Cuénteme, escríbame sus respuestas a través de las redes sociales. En Facebook estamos como La Ley NC, en Instagram estamos como @NCLaLey. Y ya que estamos, ¿qué? Casi a 16 días del día de Halloween, día de las brujas. Bueno, sabemos que la costumbre en Estados Unidos es salir a pedir dulces, disfrazarse y pasarla bien con la familia, ¿no? Un rato divertido, dejar que los niños se vistan por fin de eso que siempre han querido ser, no sé, policías, bomberos. Usted cuénteme, ¿cuál piensa que es el disfraz más popular en el estado de Carolina del Norte? Esto, digamos, en el último año. Sí, en el último año, ya que tenemos pues los resultados de las compras del 31 de octubre del 2025. Entonces, basado en eso está la respuesta. Y bueno, ahí estaré leyendo todo lo que me escriben a través de las redes sociales. Así que escríbame La Ley NC en Facebook y @NCLaLey en Instagram. Vámonos con algo de Los Recoditos y esto es En Coma Inducido y suena aquí a través de La Ley NC.

banda, y vámonos al primer reporte del clima de esta tarde. Le cuento que hoy, ombliguito de semana en el Triángulo, se espera una temperatura ascendente a los 92 grados, 61 para la mínima. Para mañana jueves se espera un día nublado, pero igual calientito, ya que la temperatura alta será de 91 grados y 64 grados para la mínima. Pasando al Trier, el día de hoy la temperatura alta de 90 grados, mañana jueves 88 graditos, la temperatura más alta, 63 para la mínima. Goldsboro y Kingston el día de hoy ascienden a los 92 grados, 64 para la mínima, y para mañana jueves 15 de octubre, 92 grados la temperatura alta, 65 la mínima, aunque sí, un poco nublado. Hasta ahorita no nos están reportando lluvias, así que por ese lado estamos muy bien. Y bueno, por supuesto que seguimos con muy buena programación. Ahí viene el reporte del tráfico, así que quédese en sintonía de La Ley NC.

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1: Y bueno, siendo ya las 3 de la tarde con 43 minutitos, bueno, le cuento rápidamente el reporte del tráfico, iniciando con el lado del triángulo, donde se nos avisa en estos momentos no hay ningún incidente, pasando al Triad, Goldsboro y Kingston, tampoco nada que reportar, parece que el tráfico está fluyendo como debe de ser. 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

es la radio que manda, 3:58 PM. Y bueno, dice, vamos a leer los mensajitos que nos enviaron a través de las redes sociales. Dice, Alan Islas, ¿puedes mandar un saludo para el amigo Grifo? Del, allá del Huimilpan. De parte de su amigo Balón. Ándele, pues, ahí están los saludos. También... Ahí sí me chamaquearon. Dice, eso es todo, Nabil. Muy buena música, ajúa. Me voy a aprender esa canción de karaoke. Ándale, Gustavo, el día que hagas karaoke, ahí nos invitas. Dice Ani Grajales, que por cierto, la encuesta de esta tarde preguntaba que si cuál piensa usted que es el disfraz más popular en Carolina del Norte ahora que viene Halloween, por lo menos del año 2025, que es de donde tenemos los números. Entonces, Ani Grajales dice, hola, el disfraz de dinosaurio que es inflable es el más popular. Dice Kevin Smitey, dice el de Michael Myers es el de Halloween. Perdón, Michael Myers es la pronunciación correcta. Dice, Nabil, yo pienso que el disfraz favorito de las mujeres es de conejitas. Pero yo dije en general, no solamente de las mujeres. Dice, hola chiquilla, ¿cómo estás? Yo pienso que el disfraz popular es el de la calabaza, dice mi querida Leslie. Dice, tacita dorada, ¿qué onda? Saluditos para ti, igualmente mi querido Yoshis. Ya vi que andas ahí bien alterado el día de hoy, No me sorprendo porque es miércoles y ya tú sientes que es el fin de semana llegando el miércoles, ¿verdad? Pero bueno, la respuesta a la encuesta es nada más y nada menos que el disfraz de extraterrestres. Así es, señoras y señores. En los últimos 12 meses, en Carolina del Norte, el disfraz que más ha sido vendido es el del alien, el de los extraterrestres. ¿Nos querrán decir algo con eso? Por si acaso, yo creo que voy a comprar el mío para camuflajearme por si llegan a visitarnos. Anyways, vámonos rapidito con algo de los rieleros. Ya son las 4:00 PM con un minuto. Y seguimos con más aquí a través de La Ley en

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es la radio que manda, son ya las 4 de la tarde con 7 minutitos. Y bueno, el día de hoy el segmento que traemos es Adivina la canción. Voy a decir una letra en fuera de orden, la letra de una canción fuera de orden, y ya la persona que le atine, bueno, preferiblemente la llamada número 10, si le atina, entonces se lleva un par de boletos para que vayan a ver al NC Courage. Así que no se lo pierda, ahí lo traemos por ahí de las 4:25, 4:30, más o más, ¿no? Así que esté muy al pendiente de esta hora. Arrancamos con algo de Intocable y esto es Tu Adiós No Mata. Pero como a mensa, ¿verdad? Por no decir otra palabra. Es la ley en ese, súbale.

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1: Cuando son ya las 4 de la tarde con 12 minutos, y bueno, en el reporte del Triángulo no nos avisan sobre ningún accidente. Pasando al Triad, sí hay accidente en la ciudad de Greensboro, esto en la 421 Norte. Esto tiene el carril derecho bloqueado debido a este accidente, así que por favor tenga mucha precaución. Justo al pasar la I-40, ahí donde se divide con la I-40, así que por favor mucha precaución. El resto del Triad, nada que reportar. Goldsboro y Kingston, todo muy bien. 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

Son ya las 4 de la tarde con 24 minutitos recién cumplidos. Y bueno, se llegó el momento de Adivina la Canción, este segmento de Adivina la Canción, donde yo le leo parte de la letra de una canción en desorden, en una orden diferente a lo que va la canción. Entonces, la llamada número 10 tiene la oportunidad de participar y decirme el nombre de la canción. Y si adivina, si dice el nombre correcto, entonces se lleva un par de boletos para que vaya a disfrutar el partidazo de las NC Courage contra San Diego Wave FC. Este sábado viene, este sábado 17 de octubre, al First Horizon Stadium de la ciudad de Kerry. Así que bueno, aquí les va la letra, ¿eh? Aquí va. Preste mucha atención. Dice: con toditita mi alma, que me hiciera valer, bendiciendo tu nombre. Ahí está. Con toditita mi alma, que me hiciera valer, bendiciendo tu nombre. Y bueno, nos vamos a contestar el teléfono, la llamada 10 tendrá la oportunidad de adivinar. Vámonos con algo de Límite. Esto se llama Te Aprovechas y suena aquí a través de La Ley NCE.

0: Lale, buenas tardes.
1: Hola, buenas tardes.
0: Hola, hola, ¿con quién hablo?
1: Margarito Aguilar.
0: Ah, muchas gracias por llamar. Y bueno, ¿se sabe usted la respuesta de la canción del día de hoy?
1: Sí, se llama Gema.
0: Y eso es correcto. Así que estaba poniendo atención. O estaba poniendo atención o se sabe la canción, una de dos.
1: Me la sé de cabo a rabo.
0: Ay, pues qué alegría me da. Es usted la llamada número 10 y adivinó el nombre de la canción de esta tarde. Así que muchas felicidades. Se lleva su par de boletos para que se vaya a ver al NC Courage. ¿A quién se lleva?
1: A ver quién se me pega por ahí.
0: Alguien que se porte bien, ¿verdad?
1: Claro.
0: Bueno, perfecto. Entonces se lleva su par de boletos que viene el NC Courage a enfrentarse contra el San Diego Wave FC este sábado 17 de octubre en el First Horizon Stadium de la ciudad de Kerry. Cuéntele a todo mundo que le escucha cuál es la radio que lo lleva a los mejores eventos.
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0: 4:41. Rapidito le cuento la temperatura en el triángulo para hoy. Subiría a los 92 graditos. Para mañana jueves, 91 la máxima, 64 la mínima. En el Triad para hoy la temperatura más alta será de los 90 grados. Mañana nublado con 88 grados la temperatura alta y 63 la mínima. Y si pasamos a Goldsboro y Kingston, la temperatura para hoy estará máximo por ahí de los 92 grados. Para mañana jueves también se espera un día nublado. 92 grados la temperatura alta y 65 la mínima. Y bueno, nos vamos con algo de Banda Machos. Ahí traemos el reporte del tráfico también, así que no le cambie, somos la que manda.
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1: Cuando son ya las 4 de la tarde con 44 minutitos y bueno, echándole un vistazo al reporte de El Triángulo, nos avisan sobre un accidente en Garner, esto en la 40, justo al pasar la Jones Sausage Road, la salida de la Jones Sausage Road, así que por favor tenga mucha precaución. El resto del Triángulo no reporta nada más. En el Triad parece que también ya quitaron el vehículo que se encontraba en Greensboro, un accidente en Greensboro, entonces ya ha sido removido del lugar, ya vuelve a fluir el tráfico normal.

0: Normalmente. Pasando a Goldsboro y Kingston, nada más que reportar. 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

4:52 PM. Seguimos con más aquí a través de la radio que manda. Y les recuerdo que a partir de las 5:00 PM traemos una hora completita de puras complacencias. Así que váyale pensando en qué canción va a pedir. Aquí estaré leyendo sus mensajitos que nos lleguen a través de Facebook en La Ley NC y en Instagram en @NCLaLey. También si quiere llamar a cabina, también se puede, 919-860-0969. Y bueno, ahí estaré mandando los saluditos y complaciendo también con las cancioncitas en esta hora de Barra Libre. Saludos, claro que yes, dice, hola mi Lupita, ¿cómo estás? Puedes mandar un saludo para el morro y para el borrego y para la salsa y el pony y el oso negro y el pirata. Ahí están los saludotes. Gracias por estar en sintonía esta tarde de miércoles. Dice, ¿qué ondas mi venenosa? ¿Unas caguamas banqueteras o qué? Mira, yo me estoy rehabilitando, Yoshise. Por algo eres el chanclas de oro, el tacita dorada. Deja tranquilo lo que está tranquilo, por favor. Saludos al Puma de Guerrero, también aquí comunicándose. Saludos para Diego Caracheo, comunicándose también aquí a través de el Facebook. Estamos leyendo sus mensajitos. Y bueno, ahora sí, arra con la que barre y nos vamos con algo de Natanael Cano y esto que se llama Mar Azul, sonando aquí a través de la 101.1, 105.7 y 92.9 FM y 7:30 y 10:10 AM. No hay otra, somos La Ley NC.

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2: Saludos, soy Florentino Mesa con Minuto 60. El Departamento de Justicia da 48 horas a California para revisar lista de presuntos votantes no ciudadanos y amenaza con acudir a los tribunales. El gobierno impone multas por $1,200 millones a Bank of America por violaciones a las normas contra el lavado de dinero. Al menos 4.400 niños murieron en rutas migratorias entre 2014 y 2025, afirma la ONU. La cifra real podría ser mucho mayor. El Departamento de Justicia de Estados Unidos dio a las autoridades de California un plazo de 48 horas para revisar una lista de personas que, según el gobierno federal, podrían no ser ciudadanos y habrían recibido boletas para votar por correo en las elecciones del próximo 3 de noviembre. La exigencia aparece en una carta en la que el departamento asegura haber entregado al condado de Los Ángeles una lista con los nombres de los electores cuestionados. El gobierno exige suspender el envío de sus boletas hasta comprobar su ciudadanía y, en casos donde ya hayan votado, mantener esos sufragios separados y sin contabilizar hasta completar la verificación. El Departamento de Justicia advirtió que solicitará una intervención judicial de emergencia si California no cumple las instrucciones, en una nueva escalada de los esfuerzos de la administración Trump para investigar posibles casos de votación de personas sin ciudadanía estadounidense. La controversia ocurre a menos de 3 semanas de unas elecciones en las que los republicanos defienden sus estrechas mayorías en el Congreso. Esto es Minutos.
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4: 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Iván aquí con el reporte del tráfico. Se reporta falta de estacionamiento por la fiesta de 15 de Cami.
5: Noticias de último minuto. Afirman que hay espacios al frente de la casa de Iván.
4: Noticia de último minuto. Iván está cobrando por el estacionamiento.
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2: Continuamos en Minuto 60. El Departamento del Tesoro estadounidense anunció multas por $1,200 millones contra Bank of America, la segunda mayor entidad bancaria del país, por presuntas violaciones a las leyes contra el lavado de dinero. El banco también acordó pagar otros $11,600,000 por aparentes violaciones de programas de sanciones relacionados con Irán y Rusia, así como el narcotráfico y el terrorismo internacional.
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es la radio que manda 5 de la tarde con 7 minutitos, iniciando una hora de puras complacencias. Así que hay saludos para el Yoshis, que anda en sintonía desde hace rato. Así que quedó más que complacido. Y bueno, ahí le recuerdo, puede usted enviar sus mensajitos a través de las redes sociales, o también, si prefiere, puede llamar a cabina. Y aquí estamos con las complacencias esta tarde de miércoles 14 de octubre. Saludos para el Puma y dice: oye, ahí te encargo la canción de Contrabando, el último Contrabando de Beto Quintanilla. Así que bueno, vámonos con esa rola. Somos la radio que manda la ley.

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1: Cuando son ya las 5 de la tarde con 14 minutos, atención en el triángulo, hay un accidente en la ciudad de Durham. Esto en la 40 Este, tiene el carril de en medio bloqueado y bueno, esto es en la salida de la 885, así que por favor, mucha precaución. El resto del triángulo no informa nada más. Nos pasamos al Triad y tampoco nada que informar. Goldsboro y Kingston, parece que todo está fluyendo bien. 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

0: La Ley, buenas tardes.
1: Buenas tardes, guapa, ¿cómo estamos?
0: ¿Qué onda? ¿Bien y usted?
1: Al puro millón.
0: ¿Qué onda? ¿Qué onda? Cuénteme, ¿qué le gustaría escuchar esta tarde?
1: Ponme Firme con los Tucanes, la de Tus Verdades.
0: Ok, ¿y los saludos para quién van, oiga?
1: Un saludo, ya que estamos aquí, un saludo para Omar Torres.
0: Ok, bueno, muy bien, aquí le ponemos su canción. Nomás cuéntale a todo el mundo que lo escucha, ¿cuál es la radio que manda?
1: La Ley 101.1.

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0: Sale, buenas tardes.
1: Buenas tardes, hola Noel.
0: Hola, hola, ¿con quién hablamos?
1: El Catrín.
0: Catrín, ¿cómo estás? Lotería, buenas tardes. Cuéntame, ¿qué te gustaría escuchar el día de hoy?
1: Ponte un correo, ¿no? Porfa.
0: ¿El que caiga o cuál?
1: No, hombre, no, al que caiga.
0: A ver, cuéntame, ¿cuál tienes en mente?
1: El compláceme con el de mi último deseo de los originales.
0: Ok, ándele, muy buena canción. ¿Y los saludos para quién o qué?
1: Saludos para pa la Jaiba, para el Barba. Ahí saludos para todos los de Guerrero.
0: Claro que sí, mi querido Catrín. Y bueno, pues cuéntele a todo mundo que lo escucha, ¿cuál es la radio más perrona, pues?
1: La perrona, la ley.

Son ya las 5 de la tarde con 35 minutos. Echémosle un vistazo al reporte del clima. Y en el triángulo para el día de hoy, la temperatura descendiendo a los 61 grados. Para mañana, jueves 15 de octubre, 91 grados la temperatura alta y 64 la mínima. En el Triad, hoy la temperatura baja a los 61 graditos. Para mañana, jueves, un día nublado con 88 grados de temperatura alta y 63 la mínima. Vámonos para el lado de Goldsboro y Kingston. Hoy la temperatura baja a los 64 graditos y para mañana jueves 92 grados la temperatura alta, 65 la mínima, eso sí, nubladito, pero igual se va a sentir el calorcito. Y bueno, saluditos a través de las redes sociales, como ño, dice, para el compa rápido y furioso del home service, dice, más furioso que rápido. Ahí quedó más que complacido con su canción de los dos de Tamaulipas para Andrés Bustamante. También saludos. Más que complacido también, Luis Juárez, que nos escribió a través del Facebook. Dice, ¿qué onda, chiquilla bélica? Ahí te encargo la canción de La Tamalera con Luis R. Ahí estuvo también bien complacido. Saúl Vidal también, saluditos para él, que pidió La Costurera. Dice, ¿qué hubo, Cuyita? ¿Por qué tan ronca? Cuy está más temprano, Jorge, ¿eh? Cuy está más tempranito hoy, y de hecho hasta le erró porque la que está en esta hora es la jefa, es Yuli Garza. Y ahorita nomás porque anda de vacaciones, aquí ando cuidando el changarro. Dice, ¿qué hubo, mi venenosa? ¿Podías complacerme con la canción de tu boda? Ah, sí, ya estuvo complacido mi querido Fito Martínez, también escribiéndonos a través de las redes sociales. Y bueno, vámonos, vámonos porque a lo que nos truje, chencha, ¿eh? Seguimos con más complacencias. Aquí me están pidiendo algo de los Rieleros del Norte y saludos para toda la gente de Zacatecas, Tamaulipas y también para la gente de Sonora. Arre con la que barre, pues, muchachos. Son los Rieleros y suena aquí a través de La Ley.

0: con mucho cuidadito el encargo. Cuénteme, ¿qué le gustaría escuchar?
1: Necesito un corrido de vagón chicano.
0: Ok, ¿cuál?
1: El carretonero, si se puede, por favor.
0: El carretonero, fíjese que nomás lo tengo con los Terribles del Norte, oiga.
1: Ah, pues con ese.
0: Ah, bueno, ¿y los saludos para quién?
1: Esta, toda la raza del Naranjo San Luis Potosí, por favor.
0: Con muchísimo gusto, oiga, muchísimas gracias por escucharnos esta tarde. Y pues dígale a todo mundo que lo escucha, ¿cuál es la radio más perrona?
1: La Ley NT.

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1: Justo cuando son las 5 de la tarde con 45 minutitos. Y bueno, en el reporte del Triángulo nos avisan sobre un accidente en la ciudad.

0: de Durham, esto en la 40 este, tiene el carril de en medio bloqueado a la altura de la salida 885, así que mucha precaución. El resto del triángulo no reporta nada, pasando al Triad, Goldsboro y Kingston, parece que nada que reportar. 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

Ya son las 5 de la tarde con 54 minutitos, casi 55 minutos. Quiero mandar un saludo muy caluroso a mi querida Panchita, que está escuchando esta linda tarde de miércoles. También saludos para el güero Ornelas, que nos está escuchando también y se está comunicando a través del Facebook. Me están pidiendo algo de Guapangueros Diferentes, que yo sé que a la Panchita le encanta esta canción, así que saluditos para ella. Saludos para mi querido Daniel Taquero, también para Imelda Villa Peñalosa, que fue quien nos solicitó esa canción que acabamos de escuchar de Juan Gabriel, así que espero que la haya disfrutado tanto como yo, como nosotros. Vámonos con algo entonces de Guapangueros Diferente. Traemos a partir de las 6 de la tarde las 6 canciones de tres morras pero perronas en la música regional mexicana, así que no le cambie, somos La Leyenda.

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2: Hola, ¿qué tal? Soy Florentino Mesa y esto es Minuto 60. México vuelve a enfrentar cuestionamientos sobre su lucha contra el crimen organizado tras liberar a un presunto jefe criminal en un intercambio. Estados Unidos comienza a enviar migrantes de terceros países a Jamaica bajo un acuerdo de deportación cuya legalidad llegará a la Corte Suprema. El hambre vuelve a aumentar en el mundo y aleja el objetivo de erradicarla para 2030, mientras las guerras agravan la inseguridad alimentaria. La liberación de un presunto jefe criminal a cambio de 3 agentes estatales secuestrados abrió una nueva controversia en México sobre la capacidad de las autoridades para enfrentar a las organizaciones del narcotráfico. José David N., alias El Güero Jim, señalado como presunto líder del grupo Pueblos Unidos, había sido detenido el lunes en Morelos. Poco después, 3 agentes de la Fiscalía Estatal fueron secuestrados y se registraron tiroteos, vehículos incendiados y bloqueos de carreteras. La propia Fiscalía reconoció que abrió una negociación con el grupo armado que exigía la liberación del detenido. El caso también recordó lo ocurrido en Culiacán en 2019, cuando López Obrador ordenó liberar a Ovidio Guzmán después de que integrantes del cártel de Sinaloa desataran una ola de violencia y tomaran militares como rehenes. La nueva controversia ocurre además mientras el presidente Donald Trump mantiene fuertes críticas sobre la capacidad de México para combatir a los cárteles. Asimismo, aumenta la presión de Washington para endurecer las sanciones contra estas organizaciones.
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4: 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Iván aquí con el reporte del tráfico. Se reporta falta de estacionamiento por la fiesta de 15 de Cami.
5: Noticias de último minuto. Afirman que hay espacios al frente de la casa de Iván.
4: Noticia de último minuto. Iván está cobrando por el estacionamiento.
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2: Seguimos en Minuto 60. El primer vuelo estadounidense con migrantes de terceros países llegó a Jamaica como parte de un acuerdo que convierte temporalmente a la nación caribeña en un punto de tránsito para deportados. A bordo viajaban 22 adultos, entre ellos 7 mujeres, que fueron procesados tras aterrizar en Kingston. El gobierno de Trump ha establecido acuerdos similares con varios países para recibir migrantes que no son sus ciudadanos.
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Son ya las 6 de la tarde con 7 minutitos. Y bueno, les cuento, a partir de ahorita iniciamos con la lista de las 6 canciones que ahora sí que han sido súper populares, de colaboraciones de mujeres con Los Ángeles Azules. Ajá. Así que iniciamos con la posición número 6, que viene a cargo de sí, obviamente Los Ángeles Azules, pero con Jimena Sariñana. Bueno, esa es la posición 6 de las colaboraciones con mujeres que han tenido Los Ángeles Azules. Así que nos vamos, arrancamos bailando, por supuesto, al ritmo de cumbia. Somos La Ley NC.

Bienvenidas, señoras y señores. Acabamos de escuchar la posición número 6 de las 6 canciones más populares de Los Ángeles Azules en cuanto a colaboraciones con mujeres. Quiero mandarle saludos a mi querido Homie, que está en sintonía en estos momentos. Asumo que anda dando la vuelta con la familia, y si es así, saludos a ellos también. Un abrazote, un besote para la familia Johnson Perian. Y por supuesto para el primo Fer, que anda de vacaciones visitando las Carolinas. Espero que le guste un poquito nuestro humilde ranchito, ¿verdad? Vámonos con la posición número 5. Esto es algo que viene en colaboración con Gloria Trevi. Así que disfrútela. Se llama Mi Cantar.

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1: Siendo ya las 6 de la tarde con 17 minutitos, casi 17 minutos. Y bueno, le cuento en el Triángulo en estos momentos, no nos informan de ningún accidente. Pasando al Triad, Goldsboro y Kingston, parece que tampoco nada que reportar. 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
1: Así es, mi gente, seguimos en este top 6 de las colaboraciones con mujeres de Los Ángeles Azules. Vámonos con la posición número 4, llegan las Hash con esto que se llama Mi Niña Mujer. Así que súbale a la radio que manda, somos la ley en ese.

0: avanzamos a la posición número 3. Ella es Kazu, colaboración con Santa Fe Clan y por supuesto Los Ángeles Azules. Súbale a este top 6. Vamos en la posición 3.
1: Azules.

avanzamos con más de esta lista de las 6 canciones más populares de colaboraciones con mujeres de Los Ángeles Azules. Acabamos de escuchar la posición número 3 con Kazu, Santa Fe Clan y, por supuesto, los Blue Angels. Vámonos con la posición número 2. Rapidito llegando a la cima, ¿eh? Es Julieta Venegas con esto que se llama Acariñame. Qué bonita canción, una de mis favoritas, por cierto. Esta, bueno, de hecho, las tres posiciones más altas, la posición 3, 2 y 1, son de mis favoritas de Los Ángeles Azules. Así que súbale y disfrútale. Sígale bailando.

Estamos llegando ya a la mera cima de estas 6 canciones y por supuesto no puede faltar Nunca es suficiente. Se trata de Natalia Lafourcade con Los Ángeles Azules, con este rolononón que ha pasado de ser solamente una colaboración a ser un himno de la cumbia. Así que súbale.

Son ya las 6 de la tarde con 38 minutitos. Y bueno, nos vamos con el último reporte del clima. Para el día de hoy en el Triángulo desciende la temperatura a los 61 grados. Para mañana jueves se espera un día nublado, aunque muy caluroso. 91 grados la temperatura más alta y 64 para la mínima. Pasando al Dryad, se nos indica que la temperatura baja esta noche a 61 grados. Para mañana jueves también nublado, pero pues calientito. 88 grados la temperatura más alta y 63 se queda para la mínima. Goldsboro y Kingston reportan para el día de hoy, bueno, para el resto de esta tarde, 64 grados. Para mañana jueves también nublado, 92 grados la temperatura alta y 65 la mínima. Seguimos con más muy buena música. Vamos con una de las más solicitadas del día de hoy y es El Fantasma. Esto se llama El Culpable y lo escucha a través de la ley NCE.

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Son ya las 6 de la tarde con 56 minutitos y estoy segura que ya están listos para música internacional. Ya llegó mi querida Jessie, así que en un momento iniciamos con lo mejor de la música del reggaetón, salsa, merengue, rock en español, bachata, merenguito. Y bueno, me paso a retirar. Muchísimas gracias por su sintonía, por sus comentarios, por sus mensajes, por sus llamadas el día de hoy. Y regreso la tarde de mañana jueves. Jueves 15 de octubre ya. Es día de quincena para muchos de nosotros. Así que nos escuchamos tomorrow. Los dejo con algo de pesado y esto que es En Corto, sonando aquí a través de la Ley NSE. Muy buenas tardes. Feliz resto de miércoles. Y nos escuchamos mañana jueves. Bye bye. Venenosa out.

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amanece. Muy buenas tardes, noches. ¿Cómo están? Mi nombre es Jessy, acompañándolos hasta las 9 de la noche con música internacional, iniciando desde ya hasta las 9 de la noche. Feliz miércoles, mitad de semanita, ya 14 de octubre. Espero que todos estén muy bien el día de hoy. Y nosotros venimos con su Woman Crush Wednesday, hora de complacencia más adelante y sorpresitas en la radio que manda. Nos vamos iniciando la noche con algo de Bad Bunny y Faith. Esto se llama Perro Negro en la Ley NC. Buenas tardes.

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2: Música internacional de la Ley NC, la Ley NC, nuestro Facebook, arroba NC la Ley, nuestro Instagram, para que vayan mandando esos saluditos. Ahorita venimos con los que van llegando, recordándoles que ya se acerca la fecha de 15 de octubre, que será la última fecha, para que usted pueda visitar nuestra página de la herencia hispana a través de laleync.com, presentado por Builders Discount Center, y se pueden registrar para ganar una tarjeta de $250. Estamos celebrando a los hispanos y pueden encontrar información, fotos y mucho más. 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Nosotros nos vamos cantando esto de Shakira que se llama Soltera y ya volvemos para hablar. 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Nosotros nos vamos cantando esto de Shakira que se llama Soltera y ya volvemos para platicar sobre algunos artistas de música internacional y muy al pendiente de redes, porque hoy es miércoles de su Woman Crush Wednesday en La Ley NC.

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Música internacional de la ley NC y hablando de artistas en general, Cristian Castro será reconocido por los premios Billboard con su trayectoria artística. Esto del 2026, que será en unos días, va a recibir este reconocimiento gracias a una carrera excepcional de más de 3 décadas y la influencia en la música latina. 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

música internacional de la Ley NC, 7:40 minutos. Y el día de hoy, miércoles, tenemos nuestra Woman Crush Wednesday. Saludando a nuestra querida Janet, que ya está en sintonía de la Ley NC. También un saludo para Dani y para todos los que están en sintonía a través de la aplicación también y a través de Goldsboro en la 105.7 y en Kinston 92.9. El día de hoy usted decide qué artista latina se escucha a las 7:50, así que aún tiene tiempo. Solo tiene que visitar la Ley NC en nuestro Facebook. En la parte de las historias está la encuesta presente para que nos deje saber quién es su Woman Crush Wednesday en la Ley NC.

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0: Seguimos en Música Internacional de la Ley NC. Ya son las 7:50 y nosotros nos vamos revisando la Ley NC, nuestra encuesta en el Facebook. Es Ivy Queen contra Anita. El día de hoy, ustedes deciden quién es su Woman Crush Wednesday y con la mayoría de votos, ustedes eligieron a la siguiente artista. Con una canción que salió en el 2007, siendo parte de su álbum número 6 de estudio. Incluso esta canción fue una de las más populares de Ivy Queen, su Woman Crush Wednesday, llegando a las listas de Billboard en el 2007, el mismo año que sacó esta canción. Y también esta canción fue una de las primeras que daba a conocer que la mujer también podía cantar lo mismo que un hombre. Así que nos vamos celebrando miércoles de mujeres con su Woman Crush Wednesday. Es Ivy Queen con Que Lloren en la Ley NC.
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